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0: Mucha joda, me parece. Ya progresé en 2 años. Voy a abrir mi ventana, chingo, porque...
1: ¡María Eugenia! ¡Sé que está ahí!
0: ¡Acá está! Me hice un balconcito mientras vos te tomaste el palo. Me dejaste con los críos acá.
2: Ahora viví en un balcón. Ando viviendo...
0: Ni la mensualidad pasaste, hijo de mí.
2: Va.
0: 2 años. ¿Quién es?
2: Soy yo.
0: ¿Qué vienes a buscar?
2: No me abrió la puerta, que me atiende la puerta.
0: No, tiene el balcón.
2: Abre el balcón, me atiende.
0: Ah, vale, de acá.
2: A ti.
0: Ah!

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0: tema ahí con nosotros. Bien ahí, gracias.
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1: El Dani Vanessa. ¿Qué hacía acá?

0: Lo sorprendí, el hijo de puta, lo sorprendí.
1: Pues ahí, Gary. Mírate. Nada me consigo concentrar. Ando despistado, todo lo hago mal. Soy un desastre.

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1: Sigamos adelante, hermano, sigamos, pechemos, vamos.
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1: Y este tema va dedicado para todos los que alguna vez sufrimos corazón roto.

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El temita se llama Sabe Bien. A ver si me hace el aguante la gente y baila. De esta tribuna también, ¿eh?

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4: Che, ¿no pinta algo más movido, culiado?

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0: ahí nomás.
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1: Gracias por estar.
0: No, gracias a ustedes. 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

0: Muchas gracias. Gracias.
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0: lo que va a estar pasando con estos dos equipos que quieren ser protagonistas. El Bicho llega con puntaje ideal, jugó dos, ganó dos. El Pirata por ahora solamente jugó un partido y lo ganó en este estadio frente a Rosario Central por 2-1 en la fecha número 1. El Pirata se pone al día con el calendario el próximo miércoles, por eso solamente tiene un partido jugado. Ya lo vemos a los árbitros haciendo la entrada en calor. Desde hace bastantes minutos están los hombres de Argentinos Juniors. Obviamente que también están los hombres del Pirata haciendo los movimientos precompetitivos. Está todo dado para que sea una verdadera fiesta del fútbol con 12 equipos que en el último tiempo se vienen cruzando bastante, bastante seguido. Y por sobre todas las cosas siempre salen muy buenos partidos. Javier Isla a cargo del relato del encuentro. Le vamos a dar la bienvenida al señor comentarista. Leo, ¿cómo va? Muy buenas tardes. Bienvenido, amigo.
1: Querido Javi, ¿cómo te va? Muy buenas tardes. El saludo grande para vos y toda la audiencia de Cuarteto Radio 87.5. Bueno, ya listos, preparados, instalados aquí en el Estadio Gigante de Alberdi, preparándonos para lo que creo yo va a ser un gran partido, ¿no? Entre dos grandes rivales, entre dos grandes equipos, sin lugar a dudas. Argentinos Juniors, como bien lo decís, que viene de dos victorias consecutivas, marcando ya tres goles por partido, Sarmiento en la primera y Estudiantes de Río Cuarto en la segunda fecha, y Belgrano, que por supuesto tiene el porte de ser el último campeón del fútbol argentino. Y un partido por demás interesante por la particularidad, por así decirlo, de lo que significa jugar ante Argentinos Juniors. No vamos a decir que es un clásico, lógicamente, porque no lo es, pero sí, este último tiempo se han estado enfrentando, y sobre todo en cruces decisivos, como lo fueron en semifinales. Copa Argentina en su momento, y hace algunos meses nada más, en el torneo Apertura, con aquel gol agónico de Ubita Fernández a los 49 minutos, después por la definición desde los tiros del punto de penal. Decimos, ¿no? Ya aquí instalados en los pupitres de este Gigante de Alberdi, que luce espectacular, no hay dudas de eso, un campo de juego que se lo ve bastante bien, con la gente que va llegando cuando faltan 30 minutos para el comienzo del partido, pero que la gente ya se va haciendo presente en un gran número. Hoy vamos a tener estadio completo porque Belgrano confirmó, ¿no?, que llegó a una masa societaria de 80.000 socios,
0: sí,
1: y
0: señor,
1: también que todos los abonos para este partido estaban vendidos. Así que uno espera que allá por las 18 horas, cuando salgan los equipos, bueno, no va a caber ni un alfiler. Decimos, estamos acá en Cuarteto Radio 87.5, también vía YouTube, en nuestro canal cuartetoradio.oficial, todas las alternativas para que puedan seguirnos, para que puedan escuchar el partido y para que puedan ser testigos, ¿no?, de lo que va a ser en un rato nada más Belgrano ante Argentinos Juniors.
0: También a través de la web y de la aplicación de la radio. O sea, mira, tenés alternativas para verlo, para escucharlo y para que lo vivamos juntos. Y yo te dije recién alternativa. Y esto es lo que somos. K90, el equipo deportivo de Cuarteto Radio, la nueva alternativa para vivir juntos el fútbol de la provincia de Córdoba. Ya te contamos cómo le había ido al Pirata en el primer partido frente a Rosario Central. Hemos vivido juntos también los partidos de Instituto. No va a ser la excepción el día de mañana, así que atento a nuestras redes sociales. Sumate ahí acá 90.deportes en Instagram, así estás ahí informado en el momento con todo lo que vamos a estar llevándote adelante. Y como decía Leo, te das una vueltita por el canal de YouTube, entras cuartetoradio.oficial, te suscribís, es importantísimo eso para que podamos seguir creciendo, y activás la campanita para que te lleguen todas las novedades de las próximas transmisiones. Mañana con la Gloria, el lunes con Talleres, el miércoles vuelve a jugar el Pirata. Mirá, si desde que arrancó el campeonato el fin de semana pasado, desde el primer jueves, cuando debutó Belgrano justamente ante Rosario Central, no venimos teniendo fútbol y en continuado. Apenas un par de horitas de descanso, un día completo y después ya de vuelta rodando la pelota y viviendo esta pasión del fútbol en la República Argentina. Leo recién nos decía, porque yo le pregunté a un hincha del Pirata si estos cruces en algunos momentos picantes con Argentinos Juniors, sobre todo por la semifinal del último torneo, no se había convertido como en un pequeño clásico, pero como para ponerle un mote, ¿no?, al duelo, al partido. Bien el hincha, bien ahí atento. Dijo que hay solamente un clásico para Belgrano. Pero en esto que sí son duelos importantes, duelos interesantes, con dos equipos que obviamente, un Belgrano que ha mantenido la base y no se fue, o sea, no llegó ningún jugador y apenas se fueron un par de nombres. Jere Luco, el último en irse a préstamo a Defensa y Justicia. Pero un Jere Luco que no ha tenido muchos minutos el año pasado. Lo mismo había ocurrido con Julián Mavilla, quizás con un poquito más de participación que la de Jeremías Luco. Y con un Argentino Junior que, de lo que hemos estado viendo en estas primeras dos fechas del campeonato, también mantiene su base. Se han ido un par de jugadores importantes, han llegado a algún que otro refuerzo, pero los nombres más importantes por ahí todavía los mantiene en el plantel. Hablemos de Pipa Lescano, hablemos de Hernán López Muñoz, hablemos de Tomás Molina, por ejemplo, siendo quizás por ahí los estandartes, ¿no? De la creación de juego y sobre todo de la potencia goleadora del equipo de la Paternal. Y estos mismos nombres que te fui diciendo hace un ratito del Bicho, sumándole al plantel de Belgrano, ya vienen del cruce de Copa Argentina, aquel partido polémico que se disputó en Rosario. Terminado ese partido, a los poquitos días se volvieron a ver las caras. Ya lo vimos el año pasado, el partido por la fecha número 2 del torneo de apertura, que terminó en empate en la Paternal. La semifinal, que también se jugó en la Paternal, y como bien marcaba Leo, ese partido para el infarto cuando Ubita lo empató literalmente en la última pelota del partido, y después la definición por penales también infartante para que el Pirata se metiera en la final y después pudiera conseguir el título. Es un lindo partido, por lo menos promesa de ello. Equipos que les gusta jugar el fútbol, equipos que les gusta tocar la pelota, equipos a los cuales les gusta tenerla y hacerla circular. Y seguramente veamos, o por lo menos eso es lo que esperamos, un duelo con muchas llegadas a los arcos, donde obviamente las defensas van a tener que esforzarse y al máximo para tratar de evitar que el equipo rival pueda llegar a convertir. Y obviamente si las defensas tendrán que laburar, tanto Thiago Cardoso como el arquero de Argentinos Juniors también tendrá obviamente que esforzarse para tratar de evitar que los goles lleguen. Seguramente el arquero del Bichito sea Ryan Cortés, el ex arquero de Colo-Colo que llegó para reforzar el plantel a principio de la temporada. Muy buen arquero, aparte de ser arquero del Bichito, arquero de la selección chilena. Ya está todo dado, está todo presto, solamente falta que la gente termine de llegar. Ya estamos viendo que por lo menos un telón grande vamos a develar ahí en la parte de arriba de la Cuellar Alta. Otro datito interesante fue el que aportaba Leo, esto de los 80.000 socios, ¿no? Qué increíble cómo la gente, cómo el hincha de Belgrano se va volcando, más allá de que el estadio tiene capacidad hoy para poquito más de 38 en realidad, hasta que empiecen las obras y en algún momento este reducto llegara, como son los planes, a los 45.000 espectadores. Pero 80.000 socios es una cifra increíble y es el primer equipo de la provincia de Córdoba en poder lograrlo. Bienvenido Maxi, la gente que se va sumando también al vivo de TikTok en @javierislokey. Vayan dejando su saludito, su comentario, coméntenlo. Vayan dejando, por qué no, un posible resultado del partido. Y de paso, se da una vueltita por YouTube y entran ahí a cuartetoradio.oficial y se suscriben y nos dan una manito también por ese lado. Maxi, que nos pone un amigo hincha del Tiburón, hincha de Aldo Civi de Mar del Plata, dice: mañana juega el Tiburón de Damonte frente a Gimnasia, un rival complicado, un Gimnasia que también viene nada más y nada menos que de ganarle a River en su última presentación, y siempre son equipos complicados, sobre todo para un Aldo Civi necesitado, como ya lo conocemos desde el principio de año, en tratar de mantener la categoría. Mientras lo dejo que Leo complete la planilla, ya conoce el 11 del Pirata y en breve seguramente vamos a tener la información también del 11 del conjunto visitante. Yo te voy a contar un poco cómo ha empezado esta tercera fecha del torneo clausura, porque ya tiene dos finales. En Río Cuarto, hace unos minutitos nada más, terminó el partido entre Estudiantes y Banfield. Fue empate 0-0. Vuelve a sumar de local el equipo de Jair Forestello, necesitado de sumar de a tres en lo posible, pero el puntito siempre sirve. Igual de acá a la recta final del torneo veremos si le sirvió o no. Muy complicado con la tabla del descenso el equipo de Río Cuarto. Pero bueno, el punto, y ante un rival complicado y que venía de ganar en la última presentación, es importante en realidad. Y el otro resultado, el otro final, otro que volvió a la victoria en condición de local también, como lo había hecho en la primera fecha, es Gimnasia de Mendoza. Le ganó 2-0 a Unión de Santa Fe con dos goles de Módica. Uno en el cierre de la primera parte, 45 minutos más 5 de tiro del punto del penal, y apenas arrancada la segunda mitad a los 5 minutos, Módica ponía el 2-0, resultado que sería el final de ese encuentro. A las 18, el partido que nos va a tener acá, que nos tiene atrapados en el Julio César Villagra. Belgrano frente a Argentinos Juniors. Mismo horario, en La Plata, Estudiantes estará jugando frente a Defensa y Justicia. Hora 20:30, Racing Club de Avellaneda en el cilindro recibe la visita de Tigre. Un Tigre que viene de lograr la clasificación agónica a los octavos de final de la Copa Sudamericana, frente a un Racing también necesitado, sobre todo de local, de seguir sumando de a tres. Una Academia que viene de empatar en el duelo académico en Rosario frente a Central y que en la primera fecha había conseguido en su estadio sumar de a tres. Esta tercera fecha va a continuar el día de mañana, como bien nos contaba Maxi, es un ratito, 14:30. Van a estar jugando en el José María Minel, en Mar del Plata, Aldo Civi frente a Gimnasia. Mismo horario, estará jugando Riestra frente a Barracas. El clásico de equipos amigos, ¿no? El clásico de equipos amigos del poder. Estarán jugando en el estadio Guillermo Lasa. 5 de la tarde en Rosario, Ñuls frente a Boca. Otro que viene de conseguir una agónica clasificación a los octavos de final de Copa Sudamericana, luego de perder el jueves 1-0 en Chile frente a O'Higgins, y después en la definición por los tiros del punto del penal se terminó quedando con la clasificación. Una pregunta que le traslado al amigo Leonel Álvarez: el que está acá abajo de guantes negros y de calza tres cuartos es el ruso Rodríguez, ¿no?
1: Exactamente, así es, el ruso Rodríguez, ahí lo vemos ahí junto a todo el equipo de Argentino Junior.
0: Recordamos que el ruso viene de una grave lesión, o sea, bueno, ya está en cualquier momento como para tratar de recuperar el poder del arco. Un gran arquero y también una gran persona, el ruso Rodríguez. La fecha va a continuar, como te decía, mañana, apenas termina el partido de Newell's frente a Boca Juniors en el Estadio Monumental. No quisiera estar ahí en la piel de Chacho Caudé, sí quisiera estar para vivir lo que va a ser ese partido. Pero 19:15, River va a estar recibiendo a Rosario Central, hora 21:30. Transmisión del 87.5 FM de Cuarteto Radio y también para el canal de YouTube de K90 en cuartetoradio.oficial. Lanús frente a Instituto, La Gloria que viene de ganar en el último partido en condición de local frente a Platense. Para el lunes tenemos 16:45 el duelo entre Sarmiento de Junín e Independiente Rivadavia Mendoza. A la hora 19, Platense recibe a Talleres, otro necesitado de sumar, el equipo de Jorge Sampaoli, que viene de dos partidos y dos derrotas de manera consecutiva. La última, bastante, bastante flojo, frente a Vélez. Y lo vivimos juntos también, obviamente, a ese partido. Mismo horario, 7 de la tarde, Vélez estará jugando en Liniers frente a Independiente. 21:15 en Parque Patricios, Huracán frente a Atlético de Tucumán. 21:15 también en Santiago del Estero, Central Córdoba frente a San Lorenzo.
1: Así es, bueno, y mientras el relator comienza a armar la planilla, preparar todo para lo que va a ser el partido de que va a comenzar en 19 minutos nada más, nosotros ya mismo comenzamos a repasar cómo van a formar ambos elencos, porque ya está todo listo, todo preparado, el conjunto pirata, el equipo local, el equipo de Ricardo Sieninski va a salir a la cancha con dos nuevos ingresos respecto, ¿no?, a lo que fue la última presentación. En la valla vuelve al arco con la 25 Thiago Cardoso, en la línea de fondo con la 14 Leo Morales, con la 2 Alexis Maldonado, con la 17 Lisandro López, con la 3 Adrián Sporle, con la 26 Alcides Benítez, con la 21 Adrián Sánchez, con la 20, Franco El Mudo Vázquez, con la 24, Emiliano Rigoni, con la 10 y cinta de capitán Lucas El Chino Cela Rayán, y con la casaca número 22, Nicolás Ubita Fernández. En el banco de suplentes, el conjunto pirata va a tener a estos jugadores. El arquero sustituto será Manuel Vicentini con la casaca número 23, con la casaca número 13 Álvaro Campo, con la 4 Agustín Grigol, con la 5 Santiago Longo, con la 8 Ramiro Hernández, con la 58, primera vez en la lista de concentrados, el juvenil Agustín Bono, este mediocampista, extremo por derecha, de 18 años, proveniente de Río Tercero, con la 19 Gatti, con la 30 Gonzalo Celarrayán, con la 29 Marcos Ortiz, también juvenil de 17 años, primera participación en la lista de concentrados del conjunto pirata, que ha tenido, por ejemplo, participaciones en la selección argentina sub 15, 16 y 17. Con la 15 Ramiro Turián, con la 37 Lautaro Gutiérrez y con la casaca número 9 Lucas Pacerini. Vamos a hablar por el lado de Argentino Junior, que ya tiene todo preparado, todo listo. Y atentos a este detalle, porque hoy el conjunto de la Paternal no va a contar con una de sus grandes figuras y capitán del equipo, con el señor Alan Lescano. Se dio de baja hace algunos minutos nada más, ¿no? Poco antes del mediodía se había confirmado la baja de Alan Lescano. El conjunto del bicho de la Paternal va a salir a la cancha en la valla con la casaca número 25, Cortés. En la línea de fondo con la 22, Coronel. Con la 16, Álvarez. Con la 6, Vázquez. Con la 20, Prieto. Con la 15, Gutiérrez. Con la 11 y cinta de capitán, Oroz. Con la 21, Florentín. Con la 23, López. Con la 9, Verón. Con la 27, Molina. En el banco de suplentes, el conjunto de la Paternal va a tener con la casaca número 50 a Rodríguez, con la 13 a Gianni, con la 26 a Bravo, con la 37 a Gómez, con la 5 a Carrizo, con la 29 a Viveros, con la 32 a Infantino, con la 36 a Bouyer, con la 19 a Jiménez, con la 35 a Alcaraz, con la 47 a Porcel y con la 48 a Jankowski. Esto es el equipo de Nicolás 10. Todo listo, todo preparado aquí en el gigante de Alberdi. Ya ambos elencos han hecho los movimientos precompetitivos. Y bueno, mientras escuchamos, ¿no?, el aplausómetro, mientras la voz del estadio va nombrando el equipo titular, bueno, todos los aplausos y en demasía, ¿no?, han caído sobre Lucas Celarrayán, el capitán del equipo, pero en líneas generales, ¿no?, creo que el aplauso ha sido equitativo para todos los jugadores, por todo lo que significa, por todo lo que representa, por todo lo que vienen demostrando día a día en este conjunto pirata, querido Javi.
0: Estábamos repasando la formación mientras voy armando la planilla. Lo quería dejar descansar un ratito, lo quería dejar respirar al señor Río Álvarez. Y le voy a trasladar una pregunta. ¿Sorprende, por ahí, por lo que veníamos viendo y lo que veníamos pensando cuál podría ser el once titular, sorprende el ingreso del paraguayo Alcides Benítez dentro de este once? Porque se especulaba, y después del buen ingreso que había tenido frente a Rosario Central, que fuera titular Ramiro Hernández. Recordamos que no está entre los convocados Francisco González Metilli porque está afectado por un cuadro gripal. Pero entra Sánchez a jugar por derecha, por ende Rigoni mantiene su lugar en el once titular, pero cambia de banda, se va a jugar sobre el sector izquierdo del campo de juego.
1: Bueno, también esto son las posibilidades, y te hablo un poco, Javi, de la jerarquía que puede tener este plantel, ¿no? Con Rigoni teniendo la posibilidad de hacer las veces tanto por derecha como de izquierda, en este caso con el ingreso de Alcides Benítez. Recordemos que tampoco el plantel pirata va a contar con Juan Velázquez, quien sufre esa contractura que un golpe que tuvo allí en el partido ante Rosario Central. El conjunto pirata, que decimos, ¿no?, que podríamos haber puesto en la titularidad a Ramiro Hernández, pero creo que el ruso Zielinski cuenta siempre con el pibe para los segundos tiempos, ¿no? Cada vez que lo hace, cada vez que ingresa el segundo tiempo, el pibe Ramiro Hernández da resultados. De hecho, el partido pasado ante Central ingresó junto con González Metiri, fue quien le dio el pase, ¿no?, al Pancho Metiri para que pudiese convertir el segundo tanto del conjunto pirata. Creo yo, por ese lado va un poco lo del ruso Zielinski, tratando de aprovechar los jugadores para ponerlos en el momento justo, porque sabe que en determinado momento puede dar un quiebre a la situación. Hoy, por ejemplo, Vázquez arranca de titular junto con Sánchez. Uno obviamente, ¿no? Imagina, Sánchez quedándose un poco más retrasado, ese famoso cinco tapón, por así decirlo, ¿no? Bajes un poquito más adelantado con la idea de poder originar juego con todas las características y cualidades que tiene el Franco el Mudo Vázquez, y por supuesto, ¿no?, en la delantera con Cela Rayán y Nicolás Ubita Fernández, que bueno, partido pasado lo vimos, ¿no? También fue una de las grandes figuras que tuvo el conjunto pirata, no solamente porque fue quien logró la apertura del marcador, sino que además, Javi, creo yo, después de lo que fue la semifinal, después de lo que fue la final, después de lo que ha sido la pretemporada, ¿no? Creo que el jugador, y también porque, o al menos lo que uno va viendo en las redes sociales, se lo ve bien personalmente, en familia, disfrutando, algo que en algún momento hasta se lo había cuestionado, ¿no? Que él no estaba difundiendo tantas cosas. Bueno, creo que el jugador está pasando por un buen momento, y cuando vos tenés esa confianza en vos mismo, cuando sabés que durante la semana estás dando lo mejor y el técnico te respalda, bueno, a la vista están los resultados claramente, ¿no, querido Javier?
0: Sí, señor, tal cual, así bien como lo marca. Algunos cambios también en el 11 Argentino Junior, con esto que te marcaba hace un ratito, ¿no? El hecho de algunas bajas que ha tenido, claro, el conjunto de la Paternal. Por ejemplo, la mitad de la cancha, la salida de Federico Fattori, que se vino a jugar a Talleres. En defensa, la de Román Riquelme. Por eso está ocupando ese lugar Vázquez, por ejemplo. Por el lateral derecho aparece Coronel, alguien que alternaba normalmente la titularidad junto con Lozano ahora jugador de Boca Juniors. El ingreso en la mitad de la cancha ante la salida de Fattori, por ejemplo, de Kevin Gutiérrez, que en algún momento en el mercado de pases anterior había sonado para sumarse o había sido sondeado por Belgrano. Un muy buen jugador, quien utiliza hoy la camiseta número 15 del Bichito de la Paternal. Después, de mitad de cancha para adelante, sobre la salida del Pipa Lescano, aparece en el 11 titular. Y hoy con la cinta de capitán, estamos hablando de Nicolás Oroz, aquel que tuviera paso por Racing, sí, por Chacarita, entre otros. Y la delantera mete el 9 de área, que es Tomás Molina, que es el habitual titular. Y Verón, que también en el torneo anterior por ahí va alternando titularidad y suplencia. Un muy buen jugador y sobre todo también rápido, el número 9 del Bicho.
1: Así es, querido relator, y bueno, ya están todos los reporteros gráficos listos, preparados, ¿no? Bueno, faltan 10 minutos para el comienzo del partido. Vamos repasando rápidamente la terna arbitral. Andrés Galeano va a ser el árbitro principal de este partido. Asistente número 1, Diego Martín. Asistente número 2, Marcos Orticolou. El cuarto árbitro será Adrián Franklin. En el VAR estará el señor Silvio Truco. Y en el AVAR estará Mariano de Almeida.
0: Así es. Y como siempre me gusta a mí contarles un poquito más de los árbitros. Galeano nació un 1 de enero del año 1986 en San Carlos de Bariloche. Ha dirigido al Pirata en 15 oportunidades. Belgrano ganó 7, empató 5 y perdió 3 con Galeano en cancha. La última vez que lo dirigió fue en la fecha número 9 del torneo Apertura. En realidad fecha número 9, que terminó siendo la última, ¿no? Recordamos la de la del paro de la Asociación del Fútbol Argentino.
1: Sarmiento de Junín.
0: Exactamente, Sarmiento de Junín en este estadio, victoria 4-0. Y antes de ese partido, por la fecha número 7, que se jugó en tiempo normal, digamos, al calendario, el 25 de febrero de este año, Belgrano también había ganado en este estadio 3-1 frente a Atlético de Tucumán. Al conjunto visitante, al equipo de la Paternal, lo ha dirigido en un total, por acá lo tenía a mano, acá está, 9 partidos. Tiene un historial bastante, bastante positivo. Ganó 7, empató 1 y perdió solamente 1. Argentino Junior con Galeano, siendo el árbitro del partido. La última vez que lo dirigió, fecha número 1 del torneo de Apertura, el 26 de enero de este año, el Bichito ganaba en su estadio 1-0 frente a Sarmiento. Sarmiento protagonista de ser el último partido que dirigió a los rivales, teniéndolo a Galeano en la cancha. Ya como bien marcaba Leo, los periodistas se van disponiendo ahí frente a la boca del túnel, porque en breve habrá novedades, porque en breve seguramente el árbitro del partido va a encabezar la fila india, que va a depositar a los jugadores directamente en el campo de juego.
1: Así es, y vamos repasando rápidamente, ¿no?, el partido, por supuesto, lo vivimos acá en Cuarteto Radio 87.5. 5 en cuarteto.com radio. 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Mañana con el Instituto, el lunes con Talleres, el miércoles con Belgrano. 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El saludo grande para Germán Cento, el director de la radio, para Flavio Castillejo, quien está encargado de la producción, le pone de manera magnífica, ¿no? Y hace
2: sí,
1: todo
2: señor.
1: El control de las redes sociales, así que bueno, saludos grandes para ellos y para toda la audiencia que se nos va sumando.
0: Así es, toda la gente que se va sumando, vayan dejando su comentario en el canal de YouTube, lo vamos a compartir obviamente al aire, así que muchachos, no tengan miedo, vamos, vayan dejando su comentario, vayan dejando su saludito, que se vienen los equipos rumbo al campo de juego, en segundos nada más, ya se empiezan a poner de rodillas algunos en el campo de juego para tomar la mejor imagen posible, el mejor video, la mejor foto, acá en la platea cerquita de donde estamos nosotros, ya se empiezan a poner todos de pie. Y cuando se ponen todos de pie es porque algo pasa, porque algún tipo de movimiento hay, porque algo, sobre todo los que están más cerquita de la posición, van viendo que van pasando cosas. Entonces, ese que está ahí, al lado, y cuando se le para el de adelante lo tapa, ese se empieza a parar. Y el que está al lado se para. Y así van haciendo todo. La gente, por las dudas, sigue entrando en gran número y ya empieza a acelerar un poquito más el paso. Porque apenas quedan unos poquitos lugares sobre la tribuna Cuellar, tanto en la alta como en la baja. El grueso de la hinchada del Pirata ya está dentro del campo de juego. En la preferencial también muy poquitos lugares. Y vamos a vivir, Leo, una verdadera fiesta del fútbol.
1: Una verdadera fiesta, querido relator. Bueno, ya decimos, todo listo, todo preparado. Todos los reporteros gráficos ahí preparados para la fotografía inicial. El conjunto Pirata. Bueno, vemos mucha gente, ¿no? Todavía alrededor del estadio con esta vista privilegiada que tenemos desde este sector. Ahí con el río Suquía. La verdad que la ciudad luce hermosísima y hoy tenemos un clima por demás maravilloso, fantástico aquí en el gigante de Alberdi, cuando me parece, relator, que se van a venir los equipos a la cancha.
0: Me parece que sí, a ver, yo también me voy a poner de pie, pues si se paran todos, vamos a salir del foco un ratito, a ver qué pasa por ahí abajo. O están todos mirando para adentro, seguramente, ya los vamos a tener ahí en unos segundos nada más. Adentro de la cancha, el hombre, podríamos llamarlo como tipo si fuera el comisario de la Liga Profesional de Fútbol, el hombre que siempre vemos de traje gris, ya está ahí parado en el borde. Los suplentes ya se fueron cada uno hacia su banco y ya empiezan a marcar, vos anda para allá, vos anda para este lado, se va a venir la fila india encabezando ese largo camino hacia la mitad de la cancha. La historia la escribe Belgrano, el campeón, ese trapo que está enfrente de nuestra posición, entre la Cuellar Alta y la Cuellar Baja. Se viene Andrés Gariano, salen los árbitros vestidos de naranja. ¡Aparece! ¡Está Belgrano en el campo de juego! Aparece el Pirata, el humo celeste que empieza a elevarse desde el sector de la platea Cuellar. Está el Pirata vestido con esa cuarta equipación para este año 2026. Esa camiseta mitad celeste, mitad negra. Está también el bicho de la Paternal vestido completamente de blanco para este partido frente al Pirata cordobés. Se despliegan los telones en la popular celeste, la que da a la vieja cervecería Córdoba. Se despliega el otro telón sobre la popular preferencial, la que da a la avenida Colón. Y la bandera argentina, que me parece que demora en bajarse. A ver, muchachos, los muchachos de la Cuerda Alta, de un sector va todo bien, del otro sector se quedaron dormidos. Ahí está, ahora sí. Ahí sí se empieza a desplegar una gigante bandera argentina con la imagen del Pirata en el medio.
1: Así es, bueno, ya los equipos en el campo de juego. Argentino Junior vestido todo de blanco, el conjunto Pirata con esa casaca nueva, muy bonita. ¿Le gusta, relator?
0: A mí me gusta. Yo soy de la idea de que cuando el conjunto juega de local, cuando tiene que jugar con la de siempre, tiene que jugar con la camiseta, la tradicional, pero siempre uno cada tanto es lindo cambiar. ¿Sabe qué pasa? O en mí por ahí particularmente, usted sabe que soy un tipo demasiado, demasiado cabulero, y la única vez que Belgrano usó esa camiseta no se logró el resultado que uno espera para un partido, ¿no? Entonces quizás por eso uno lo ve medio como que de reojo, pero hoy es otro el cántar.
1: Sí, señor, bueno, todo listo, todo preparado aquí en el Gigante de Alberdi, en Cuarteto Radio 87.5, también nos seguís a través de nuestro canal de YouTube, Cuarteto Radio punto oficial. Ya rompe en filas, ya el conjunto de Argentino Junior ahí tomándose la foto con todo el equipo titular, lo mismo va a hacer el conjunto pirata, lo vemos ahí a Thiago Cardoso, quien vuelve a la titularidad después de haberse ausentado en la primera fecha, recordemos, tras un cuadro gripal. Hoy quien está padeciendo eso es Francisco González Metini, por ahí, no sé si raro, ¿no? Pero bueno, justamente los dos jugadores que estuvieron bastante en la boca de los comentarios de las redes sociales y la dirigencia durante esta pretemporada. Thiago Cardoso, para saber si se iba a hacer realmente, ¿no?, uso de la opción de compra. Francisco González Metini, para saber si se iba a renovar o no el contrato allá a finales de diciembre del 2026. Pero bueno, lo cierto es que ya, decimos, ¿no?, Thiago Cardoso vuelve a la titularidad en el campo de juego. Ya vemos en la mitad del campo a Lucas Cela Rayán, capitán del equipo, junto a Nicolás Oroz, capitán del conjunto de Argentinos Junior, ahí predispuestos a saludarse, entregarse los banderines correspondientes para que puedan tener el saludo protocolar. Bueno, me encanta la estatua esa que suele dar Argentinos Junior, viste, al equipo rival, creo que es de Maradona, sí. del semillero, así que bueno, muy, muy lindo ahí el regalito, ¿no?, el presente que le dan al conjunto pirata. Bueno, todo listo, relator.
0: Ya está todo listo, está todo presto para que el partido comience en instante nada más. El cronómetro nos marca que falta apenas un minuto para que la pelota comience a rodar. Ya está la imagen de los capitanes. El chino que va con esa pequeña estatua de Diego Armando Maradona para entregársela a uno de los colaboradores del club. Es el único equipo que no entrega banderines, Argentinos Juniors, desde hace bastante tiempo. Torneo tras torneo va modificando por ahí. Antes era como un pequeño busto, ahora es una pequeña estatuilla. Pero siempre, siempre es algo relacionado al semillero del mundo y por sobre todas las cosas a Diego Armando Maradona.
1: Así es, y bueno, y como ya es costumbre, ¿no?, Belgrano va a comenzar atacando al arco que da a la antigua cervecería. El conjunto de Argentinos Juniors va a atacar a la tribuna preferencial, la que da a Calle La Rioja.
0: Sí, señor, está todo predispuesto, da para que el partido comience. Ubita Fernández parado delante de la pelota. Andrés Gariano que mira su cronómetro, reloj en cero, manos a los bolsillos, se saluda con Tomás Molina. El hombre de la tele le habrá dado el ok ya, ya es la hora 18. Mira nuevamente el cronómetro. Recordamos que a esta misma hora hay otro partido, Estudiantes frente a Defensa y Justicia. El ok ya lo dieron los asistentes, ya lo dieron los arqueros. Ahora sí el hombre de la televisión da la orden, Andrés Gariano. ¡Hay acción en Alberdi, amigos! Arrancó el partido. La pelota en poder de Adrián Sporle, ya entregaba para Emiliano Rigoni, hoy jugando por el sector izquierdo del campo de juego. Lo hizo pasar de largo López Muñoz a Sporle. Nuevamente la pelota para Rigoni, el taquito que quedaba corto. La recuperaba por aquel sector del campo de juego número 21. Estamos hablando de Coronera Florentín. El centro hacia el área, llega peligro. La termina sacando el Licha. Saca el aire Adrián Sánchez. Adrián Sánchez en la recuperación. La pelota para que le tenga el chino. Pone bien el cuerpo el chino, la cuida. Hacia atrás para el Yacaré Morales. Juega para Alcides Benítez. Otra pelota para el chino. Metió el freno en la mano el chino. Zafó la marca de uno, de dos y de tres. Juega para Alcides. Había falta. Sobre el chino. Lo terminaba revoleando por el aire Gonzalo Verón. Hay tiro libre que le va a corresponder al pirata dentro de su propio campo.
1: Así es, era, bueno, Verón, el número 9 de Argentinos Juniors, que le cometía esa falta a Lucas Cela Rayán. Y prácticamente, ¿no?, en tres cuartos del campo de juego. Bueno, la pelota comienza a estar detenida. Se detiene el partido algunos segundos. Bueno, vemos, ¿no?, a Emiliano Rigoni ya de este sector izquierdo. Recién en absoluta soledad cuando la pelota la tenía por aquel lado Lucas Cela Rayán, pidiéndosela. Adrián Sport, lo vemos bien, también tirado por el costado derecho, tratando, ¿no?, de poder ser las alternativas de este equipo. Sporle por derecha, Rigoni por izquierda, aprovechando un poco la velocidad y poder llegar al arco rival.
0: Bueno, la gente se empezó a enojar con el árbitro del partido porque El Chino no se recuperaba, había recibido un golpe en la boca del estómago, se había quedado sin aire, por eso estaba ayudándolo Leonardo Morales. Se había quedado sin aire. Y la gente se enojaba. Y los jugadores de Argentinos Juniors que decían, ¿y por qué no entran los médicos? Claro, para tenerlo después un minuto afuera, claro, para eso, aprovechar eso.
1: Recordemos que con las reglas FIFA, si ahora el médico te saca, tenés que estar sí o sí un minuto fuera del campo de juego.
0: Sí, señor. La pelota en poder de Adrián Sánchez, juega otra vez para Thiago Cardoso, que se pastinaba, Thiago, querido. Por el amor de Dios, no nos asuste. Lisandro López. Engancha el Licha, mete el cambio de frente. Buena pelota ahora para que trepe la cancha Leo Morales. Empiezan a aparecer los primeros aplausos. La pide el Chino. La pelota que va para Luba. Buena bocha para que se venga Alcides. Va para agua. Se viene Benítez que se mete al área. Va Alcides, Benítez del centro hacia atrás. Cuando entraba Sporle, la termina sacando Coronel. Hay tiro de esquina o había fuera de juego. No hay fuera de juego. Hay salida que le va a corresponder al bicho del fondo.
1: Así es, pero fue buena esta primera aproximación del conjunto pirata con esa pelota del medio, ¿no? Bien desplazada hacia el sector derecho para Alcides Benítez, quien entró en soledad al área, quiso dar el pase al medio, no había nadie, pero bueno, fue buena esta del conjunto pirata.
0: 2 minutos 30 tenemos esta primera parte del partido, está empatado 0-0. Saludamos también a toda la gente que está prendida en el vivo de TikTok. La saludamos ahí en AI, que es hincha de Belgrano, obviamente haciendo el aguante al equipo del ruso Ricardo Zielinski. Pasan dejando su saludito también por ahí. Y de paso se dan una vueltita por el canal de YouTube, por cuartetoradio.oficial, el canal K90.
1: Sí, señor. Y bueno, el saludo grande ahí a toda la gente que nos escucha a través del 87.5.
0: El error en la salida era de Kevin Gutiérrez. La tiraba directamente al lateral. Ya lo hizo Sporle. Dice que de nuevo el señor Gariano. Hay salida que le va a corresponder al pirata, el taquito de Rigoni que no prospera. Gutiérrez en la recuperación, la bocha va para Nicolás Oroz. Oroz para Verón, se viene Verón. Verón jugando hacia atrás, la salida por aquel sector de campo de juego es para Vázquez. La tiene Vázquez, amaga Vázquez, se saca de encima la marca del Chino. Jugaba por el sector izquierdo para Prieto. Prieto nuevamente para Vázquez, sale del fondo el bichito de la Paternal, el balón en poder de Álvarez. Álvarez jugando para Coronel. Coronel que levanta la cabeza, mete el pelota hacia la mitad de la cancha. Va López Muñoz. Pone bien el cuerpo a Hernán con la marca de Adrián Sporle. Era Sánchez el que va a buscarlo. Y tiene que retroceder. Y no puede salir ahora. Y cobra

0: Claro, ahora sí aparece en la mitad del campo de juego Nico Oroz. El cambio para la trepada por aquel sector de Vázquez. Vázquez buscándolo a Verón. Se viene Verón, va Verón. Pierde Verón con la marca del mudo Vázquez. La pelota de Morales. Morales jugando para Maldonado. Más atrás ahora, entregando esa bocha para Thiago Cardoso, que no quiere complicaciones. Mete el derechazo largo en la mitad del campo de juego. ¿Dónde lucha? ¿Dónde pelea? Ubita Fernández. La recuperación de Gutiérrez. Va Gutiérrez con la marca de Sánchez. Quiere girar Gutiérrez, zafa Gutiérrez. Se viene ahora Kevin, insiste el ex hombre de Defensa y Justicia. Va para López Muñoz, el pelotazo en profundidad para Molina. Atento, atento en la salida Thiago Cardoso, que con una de bowling ya sale rápidamente con el Licha López.
1: Sí, había dominado la pelota ahí Argentino Junior, esta vez con el número 23 Hernán López, quiso meter ese pase al medio filtrado. Bueno, no llegó nadie del conjunto del bicho, se salva el pirata.
0: La imprecisión ahora de los hombres del equipo de la Paternal. Se quería juntar Florentín con López Muñoz. La pelota que se va directamente fuera del campo de juego. Hay lateral que le va a corresponder en defensa al Pirata. 5:30 tenemos de la etapa inicial. Hay que nos cuenta de que viene siempre a la cancha, pero hoy no pudo venir. Hincha del Pirata. El Mudo Vázquez metía la piernita arriba a Verón. Gariano dice que siga. Parecía clara falta, clara plancha del delantero de Argentinos Juniors. Ahora va a correr infracción de Sporlesi. Y ya Gariano se empieza a poner la gente en contra. Y recién estamos llegando a los 6 minutos del primer tiempo, Leo.
1: Exactamente, bueno, ya podemos ver a Ricardo Zielinski allí dentro del corral, muy cerca de la línea de lateral. Recién le daba algunas indicaciones a Emiliano Rigoni. Bueno, muy atento el ruso en el partido.
0: La pelota de Gutiérrez. Gutiérrez para Florentín. Florentín ya cambió para que entre en escena Nicolás Oroz. Verón de primera. Se termina equivocando Verón. La tira directamente hacia el lateral. No picaba Coronel por aquel sector. En realidad tampoco iba a llegar porque le había tirado un ladrillo directamente. El número 9, hay salida que le va a corresponder a Leo Morales y al Pirata. 6:30 tenemos de la etapa inicial, el lateral largo buscándolo al Chino. Ganaba de cabeza Vázquez, no podía Benítez. La va a perder por aquel sector Gutiérrez. Vaya uva. El cierre de Coronel entregándose atrás de esa pelota para Álvarez. Álvarez con Vázquez. Vázquez que no le rifa, Vázquez que juega con Coronel. La pelota que termina rebotando era con Prieto. En realidad del lateral izquierdo, el número 20 que está por el sector, aquel sector del campo de juego. La pelota que rebotaba en el hombre del Pirata y lateral que le corresponde a la visita.
1: Sí, y Belgrano que trata de incomodar al conjunto de Argentinos Juniors, ¿no? Con esa presión constante y en velocidad de Nicolás Ubita Fernández.
0: El lateral que ya va a ser Prieto. La pelota sobre la mitad del campo de juego. No llegaba Molina. Le queda directamente en poder a Lisandro López. Ya se va despegando por el sector izquierdo del campo de juego Adrián Sporle. Retrocede Sánchez. Va para Adrián. La tiene Sánchez en el círculo central. Está el mudo. La pelota antes pasa por Alexis Maldonado. Se la rayan. Maldonado nuevamente con la bocha. Sale Argentino Junior y va a presionar bastante arriba con Tomás Molina por sobre todas las cosas. Cardoso. Hoy vestido completamente de verde.
1: Sí, señor.
0: El arquero celeste. Con un Brian Cortés, el arquero de la visita, vestido completamente de gris. La tiene el mudo, el pelotazo en profundidad para que vaya Rigoni. El cierre antes por parte de Coronel. Coronel que la saca. El pelotazo de Hernán López Muñoz ahora de primera y sin mirar hacia la mitad del campo de juego donde gana Morales. La tiene Alcides, va Benítez. Traba y pierde Benítez con la marca de Prieto. Recupera el paraguayo. La pide Sánchez ahora. Va para Adrián. La tiene Sánchez. Va para Benítez. Llega con lo justo. Exigido pero llega. Alcanzaba a tocar ese pelota para el Chino. Se la rayan. La recuperaba Prieto. Va a buscarla por aquel sector del campo de juego Florentín. No puede con el Chino. Se viene por aquel sector Argentino Junior. Se retroceden. Entregándole la bocha a Kevin Gutiérrez. La tiene el número 15, el volante central, el que vino, el que llegó en realidad, para reemplazar a Federico Fattori. Exigido llega Álvarez a esa pelota, tocando para Coronel. La para Coronel. Corre hacia atrás nuevamente para Gutiérrez. Por ahora no puede salir Argentino Junior de su campo. 8:30 de la etapa inicial del partido. Por ahora está empatado 0-0. La tiene Prieto. Prieto jugando para Oroz. Se viene Oroz. Oroz que jugaba hacia mitad de la cancha para Verón. Llegaba el cierre por parte de Adrián Sánchez. El Mudo Vázquez limpia hacia la izquierda para que trepe la cancha Rigoni y acompaña a Sporle. Y se viene Belgrano ahora por el sector izquierdo del campo de juego. La va a pedir el Chino. El centro pasado, el segundo. ¡Pájalo! La dejaron para el Hugo. Miró Bosque peligroso que cerró Prieto ahí. Recupera Morales. Morales para Sánchez. De primera cortito para el Mudo. El Mudo hacia atrás asegurando la pelota para el Licha. Toque y toque el Pirata de primera. La tiene Sporle. Es por entregando para Sánchez, va nuevamente para Adrián. La pide Rigoni, la pide el mudo, va para Emiliano. Se viene Rigoni, ahora tira la larga o no. Hace la bicicleta, se apoya nuevamente en la figura de Adrián Sánchez. Nicolás Díaz que quiere hacerlo salir a su equipo. Se desespera haciendo señas hacia los jugadores del fondo. La pelota en poder de Lisandro López. Amagaba a meter el cambio de frente, la para. Se pone de frente a al panorama, lo encuentra Rigoni. Y Rigoni que lo pone a correr a Sporle. Llegará, llegará, llegará, llegará. Y no iba a llegar. no iba a llegar a Sport, era buena la intención, no tanto así la resolución, hay saque de

0: Marco, que le corresponde la visita.
1: Sí, pero fue buena la jugada, ¿no? Con Adriana Sporla habiéndose adelantado bastante en el campo de juego, con Rioni quedándose en la mitad, tratando de recuperar, tratando ¿no? de haber dado ese pase de ahí a Adriana Sporla, un poco larga fue la pelota, no llegó, pero bueno, fue buena la intención del conjunto pirata y Argentino Junior, que aprovecha, ¿no? Un poco este movimiento, esta parada para poder adelantarse en el campo de juego, porque casualmente, ¿no? Mira, es su técnico Nicolás Díez quien le pide, por favor, que suba, que salga en el fondo.
0: El pelotazo largo de Cortés, pone bien el cuerpo Molina, llega el cierre Maldonado, hay falta de Molina, hay tiro libre y salida que le va a corresponder al pirata. Lisandro López que le pide algo a Andrés Gariano, se acerca para hablar con el juez, también Nicolás Oroz. Lo cierto es que va a haber salida del fondo que le va a corresponder a Belgrano en 10 de esta primera parte. Vamos con un comentario en el vivo de TikTok. Sí, Noah F7 que nos dice, dale, dale la B, dice, hoy te vinimos a alentar para ser campeón, hay que ganar, dice.
1: Sí, salud grande ahí para toda la gente que está en el TikTok. Y recuerden también, ¿no? Nosotros 87.5 Cuarteto Radio y en nuestro canal de YouTube en cuartetoradio.oficial.
0: Al que esté en el vivo de TikTok puede agarrar la computadora, puede agarrar otro teléfono y se da una vueltita por el canal de YouTube y se suscribe de paso. Sánchez con la pelota, pica al Cide Berite, le esperaba el Uva que no llega a esa pelota. En realidad la pelota no le llegaba a Ubita. Va a buscarla a López Muñoz, zafa de la marca del chino. Se viene López Muñoz ahora, insiste López Muñoz, juega esa pelota para Tomás Molina. Muy retrasado Tomás Molina ante la marca de Sporle. Se apoya en Coronel, la tiene Coronel. Coronel para Gutiérrez. Gutiérrez que se pone de frente a la jugada. Un poquito más claro, entregando para Oroz. Oroz en el círculo central, no puede Luba. Oroz con la bocha. Oroz jugando para Vázquez. Ya el frente de ataque de Argentino Junior va encarando directamente hacia el área de Tago Cardoso. Estamos hablando de López Muñoz, de Verón y de Tomás Molina que levanta la mano pidiendo esa pelota. Va para Verón, muy solo por el sector derecho. Aparece Coronel, ojo con esta trepada de lateral. Se viene Coronel ahora con la pelota, levanta la cabeza, coloca el centro al punto del penal. Ganaba Verón, pero por suerte para el pirata, ese cabezazo se va muy, pero muy desviado. Ahí salía desde el arco para el pirata.
1: Sí, y atento a ese detalle que decía usted, relator, ¿no? El número 22, Kevin Coronel, se adelantó bastante en el campo de juego porque es un jugador que tiene esa cualidad, ¿no? Que tiene esa velocidad para poder subir y después tiene la velocidad para poder retroceder con claridad. Bueno, había quedado en total soledad, hay que tener cuidado por el sector izquierdo.
0: La bocha larga de Thiago Cardoso, no le llegaba a Luba. Ya la recupera y la tiene Argentino Junior nuevamente a la pelota. Fue muy buena la intención. Si no pasaba Álvarez, se iba solito Luba cara a cara con Brian Cortés. La salida de Argentino Junior con Vázquez. Vázquez entregándole la pelota ahora a Álvarez. Álvarez con Gutiérrez. Pide tranquilidad al fondo del bichito. El balón en poder de Coronel. Levanta la cabeza Coronel. El pelotazo en profundidad para que vaya Molina. Barre con todo abajo Licha López. Ahí lateral para el bichito en 12-30.
1: Sí, y barriendo, ¿no? Con claridad y con la experiencia que lo caracteriza a Lisandro López.
0: Y lateral quedó a hacer Coronel por el sector derecho del campo de juego. Gariano que se olvidó de la cuenta de los segundos en esta. Por eso se quejaban los jugadores de Belgrano y también la gente. El balón en poder de Vázquez. Se viene Vázquez, pica por aquel sector Prieto. Pero antes lo va a esperar y juega con Oroz. La tiene Nicolás Oroz. Oroz para Florentín. Mete el cambio de frente Oroz. Rebotaba la pelota en Rigoni. La recuperaba el hombre del bichito, por eso ya la tiene Coronel por la derecha. Coronel que marca como una pausa. El balón de Álvarez. Álvarez jugando para Prieto. La tiene Prieto. Nuevamente va para Vázquez. La toma Vázquez. Aparece Hernán López Muñoz. La llave de gol del conjunto del bichito. Buena pelota para Molina. Va Molina, va Molina. Sale Cardoso. Cubre la posición de la pelota que pica, pica en el área. Y sale por línea de fondo. Ahí salía desde el arco que le va a corresponder al bichito y a Cardoso.
1: Así es, bueno, y en 13 minutos ya de esta primera etapa, partido lindo el que tenemos por ahora en el gigante de Alberdi, bastante peleado, ¿no? En la mitad del campo de juego, con ambos equipos queriendo poder estudiarse, analizarse, sobre todo aquí cerca del círculo central y poder aprovechar los extremos y atacar por los laterales.
0: La mata con el pecho en la mitad de la cancha, el chino se la rayan. Va a perder con la marca de Nicolás Oroz. Gutiérrez que se pasaba de largo. Coronel que llega para auxiliarlo. Entregan esa bocha para Álvarez. Álvarez nuevamente para Gutiérrez. Gutiérrez que levanta la cabeza, casi se la roba el Uva. Juega Vázquez hacia el sector izquierdo de la defensa. Gutiérrez, cortito va para Vázquez. Rebotaba la pelota en Benito, llega el Jacaré Morales. Y se viene el pirata ahora, va Morales, va Morales, va Morales. Ya tiene ahora el chino, está en el área, el chino, el chino. ¡Ay, el chino! ¡El chino, el chino, el chino que se quería acomodar para sacar el derechazo! Se la terminó punteando con la zurda. Esa pelota se va del campo de juego. Ahí salía desde el fondo que le corresponde a lo de la Paternal.
1: Sí, y fue buena esta llegada del conjunto pirata con Leo Morales, decíamos, ¿no? En esa presión, esa velocidad allí en la mitad del campo de juego, con ese pase para Lucas Cera Ryan, quiso avanzar, se trabó un poco ahí la pelota entre las piernas, no pudo ser, pero bueno, fue buena esta del conjunto pirata.
0: La salida del bicho con Brian Cortés. El pelotazo sobre la izquierda para que la mate con el pecho por aquel sector. Prieto. Prieto se apoya en Vázquez. Sale del fondo nuevamente el bichito. Vázquez para Cortés. Por ahora no presiona el conjunto del ruso Ricardo Zielinski. Álvarez, Cortés. Vázquez en la salida. Vázquez que la pisa. Y por ahora el frente de ataque del bicho también está controlado por los defensores de Belgrano. La salida nuevamente con Vázquez. La pedía Prieto. Iba para Verón. Recupera Maldonado. Alcanzaba a puntearla Morales, pero llegaba el cierre por parte del hombre del bichito cuando intentaba meter el pelotazo en profundidad. Esa pelota se desviaba en Adrián Sánchez y por eso le quedaba a Cardoso. Y el que tiene la pelota ahora es el Pirata. Está cayendo la tarde en la República de Alberdi. Linda tarde para ver fútbol. El pelotazo va para Morales. Amaga Morales. De la derecha se viene hacia el centro. Insiste Morales, la pide Luba, pero mete el cambio de frente para Rigoni. Le pasa a Sporle, la tiene Emiliano Rigoni ahora tocando cortito para el Mudo. Se viene el Mudo Vázquez, pone bien el cuerpo el Mudo. Va a tener que jugar hacia atrás, sí. Entrega para Adrián Sánchez, siempre lo tiene cerca, ¿no? El Mudo cuando tiene la pelota y va a hacer el rodeadito o la para, llega rápido siempre Sánchez para hacer esa primera opción de pase, Leo.
1: Sí, señor, ¿no? Y no se complique tanto la pelota allí en la mitad del campo de juego. Bueno, muy enojado el técnico Nicolás Díaz, argentino junior, pidiéndole a sus jugadores un poco más de atención y poder adelantarse en el campo de juego. Bueno, bastante activo, diferente, ¿no?, al ruso Zielinski, que manitos atrás, lo ve el partido con tranquilidad.
0: Lisandro López en la salida, juega de 3-2 para Rigoni. El taquito de Rigoni, barre a Sporle. Esa pelota que termina en el lateral, hay saque de manos que le va a corresponder a Argentinos por el sector derecho del campo de juego. Ya hemos dejado hace unos instantes el primer tercio de hora de este partido. Tenemos 16-20 de la etapa inicial con el partido todavía empatado 0-0. Coronel para hacer el lateral. El Mudo que iba a marcarlo a Gutiérrez. La pelota que va para Oroz. Oroz para Florentín. Va a perder Florentín con la marca del Mudo Vázquez. Recuperaba esa pelota Florentín. Jugaba para Gutiérrez. Gutiérrez para Vázquez. Y sale el bichito una vez más del fondo. El pelotazo en profundidad. Raso para López Muñoz, pero llega a la cobertura Morales. El balón va para el Mudo. De primera juega hacia atrás para Lisandro López. Más atrás para Thiago Cardoso. Cardoso que la para. Le iba a presionar a Florentín. La pelota larga. Pelota en órbita en la República de Alberdi. No llega Benítez. Chocaba con Prieto. Esa pelota que le va a caer a Oroz. Oroz que luchaba con Benítez. Llega a evitar el lateral. No llega. Ni Morales ni Benítez. Hay saque de manos por la izquierda que le corresponde a la visita.
1: Así es, bueno, y decimos, ¿no? Relator del partido que sigue peleando hasta allí en la mitad del campo de juego, por momentos con Belgrano, tratando de insinuar un poco más, sobre todo aquí por el sector izquierdo, con Rigoni y Adrián Sporre adelantándose un poco más y tratando por momentos de aprovechar la velocidad de Ulises Fernández para meter presión allí en la defensa del conjunto argentino junior.
0: Así es, la recupera ahora la pelota en la mitad del campo de juego, era por aquel costado Adrián Sporlo y se viene Rigoni, va Rigoni, va Rigoni con la marca de dos, zafa Rigoni, chocaba con la marca del hombre del bichito, el Uva que se equivoca en el pase, tiene que llegar exigido el chino, va para Molina, Molina que juega para Oroz, Oroz hacia atrás, esa pelota entregándola para que saliera Prieto, se equivocó en la resolución Emiliano Rigoni recién, cuando por ahí la pelota dictaba que fuera para otro lado, Coronel en la salida, la tiene Coronel ahora.
1: Claro, porque lo vio cerca al Mudo Vázquez, pero no vio la marca que tenía de los dos jugadores de Argentinos Junior.
0: Exactamente. Le mandamos un saludo grande también al amigo Gastón Guijarro, el Tonga, que está por allá, en algún lugarcito de la preferencia. Ya me mandó la foto de la cábala. ¿Cuándo se viene Verón? Va Verón, va Verón en el centro de Verón. La saca esa pelota a Lisandro López, el peligro no pasa. Se viene ahora con la pelota nuevamente Gutiérrez, Gutiérrez jugando para Coronel. Era Morales el que le sacaba el área. El centro de Coronel, atento. Atento, Cardoso, grito mío, atenazó esa pelota. Sale del fondo el Pirata en 18-30 de la primera parte.
1: Sí, gran despeje que metió el número 14, Leo Morales allí con ese pelotazo. Casi que con una media chilena despejó la pelota. Después la pelota en la redonda había caído, ¿no?, en los pies del número 23, Hernán López, quien quiso tirar ese centro. Pero bueno, fue a los pies, a las manos de Thiago Cardoso.
0: La salida ahora con Alexis Maldonado. Tres para la cancha, el ex hombre de Banfield, jugando para Benítez. Benítez otra vez para Maldonado. De primera entrega para Yacaré Morales. La tiene no era Alcide Benítez, sino que era Alexis Maldonado. La mete en poder ahora del Mudo Vázquez. La tiene Franco Vázquez. Metió el pelotazo en profundidad para que vaya a Sporle. Se viene a Sporle ahora, engancha hacia adentro. Insiste a Sporle, se va hacia el centro del campo. Muy solito a Sporle. Retrocede jugando para Sánchez. Sánchez con Vázquez. El Mudo nuevamente para Adrián. Jugar hacia atrás para Cardoso, no. Mete el rodeadito. Sale hacia la izquierda. La toma Rigoni. Rigoni, la pelota va para Sporle. Se viene Adrián. Sporle que tira. La pelota quería tirar un caño. Le prospera ahora para Belgrano. Tiene Sporle. Sporle para el Chino. Llegaban para barrer con lo justo. Piden falta. El árbitro dice que no pasa nada. Por eso la salida le va a corresponder al conjunto visitante. La tiene Gutiérrez. Gutiérrez entregando para Nicolás Oroz. Oroz, ante la presión del mudo, tiene que descargar hacia la izquierda para la salida. Por aquel costado de Vázquez. Vázquez para Álvarez. Sale el bichito del fondo. Llegando el minuto 20 ya de esta primera parte. Con el encuentro por ahora y nada más que por ahora, empatado 0-0.
1: Sí, y no se han entendido bien o no se han podido comprender todavía.
0: Y se equivoca ahora, se cae. Perdía la pelota Nicolás Oro. Lo tiene Maldonado. Va Maldonado. Maldonado para el Chino. Pégale. ¡El Chino! ¡Ay, lo que se acaba de comer! ¡Lo que se acaba de comer Nicolás Ubita Ferrares abajo del arco! ¡No tiene nombre! ¡Tremenda recuperación de Maldonado que se mandó! ¡Lo vio el Chino! ¡El Chino que no se animó a sacudir el arco con la zurda! ¡Lo vio entrando solito por el medio del área a Nicolás Ubita Fernández! Y Nicolás con la marca encima la terminó tirando afuera, se salvó el bicho.
1: Recuperó la pelota Leo Morales en la mitad del campo de juego. El pase para Chino se la rayan por el sector izquierdo. El pase medio para Nicolás Ubita Fernández, que llegó con una complicación. El defensor argentino Junior rápidamente lo marcó y no pudo hacer la apertura del marcador. Bien por esta en el Pirata.
0: La salida de Vázquez, el pelotazo se le mete a la cancha. Va a buscar a Morales, ganaba Morales en las alturas. Llega para auxiliar el mudo. Lisandro López que se queda con esa bocha. Adrián Sánchez que juega exigido hacia la izquierda. ¿Llegará a Sporle? Sí, va a llegar a Sporle. Todo limpio el quite del hombre del Pirata. Sporle con la bocha, Sporle jugando para Rigoni, está habilitado. Se viene Rigoni, no está habilitado, había fuera de juego del número 24 del Pirata y salida para el bicho.
1: Salida para Argentino Junior, bueno, que como lo decimos, ¿no? Le permite poder reacomodarse en el campo de juego. El conjunto de Argentino Junior que está bastante retrocedido, ¿no? En su sector, en la mitad del campo de juego. Está siendo bastante presionado por el conjunto Pirata. Bueno, es más el conjunto de Belgrano. Falta afinar algunos detalles nada más.
0: ¿Hay algún jugador en Argentino Junior que no debe estar al 100%? Porque ya vemos por acá abajo que hay un hombre haciendo la entrada en calor. Ya en breve vamos a tratar de averiguar quién es, Leo.
1: Sí, ya vemos ahí un jugador de Argentino Junior haciendo movimientos precompetitivos. No sabemos si o no está bien o quizás quiere meter un cambio táctico, ¿no? El técnico Nicolás Díez. Claudio Bravo, el defensor de Argentino Junior, es quien está haciendo ahí los movimientos precompetitivos.
0: Exactamente. Pelota pinchada, parece. La tiran hacia afuera, le va a quedar el bote a tierra y la salida para el bichito. Ya la entrega a Gariano, sale con Kevin Gutiérrez. Gutiérrez que le dice a todos que vayan para arriba. Y bajaba López Muñoz, bajaba también Tomás Molina. Parece no entenderse el bicho por ahora. La pelota que rebota en el camino en la Cides Benítez. Tiempo de locos en la República de Alberdi. Minuto 22 de esta primera parte. El encuentro por ahora 0-0. Con los arqueros que por el momento no han sido exigidos, ¿no?
1: Sí, Javi, no han sido exigidos hasta el momento, no han tenido participación, salvo esa de Diego Cardoso con ese centro que llegó desde el sector derecho de Argentinos Juniors, pero bueno, sin peligro.
0: La salida de Álvarez, entregándose atrás esa pelota para Brian Cortés, vestido completamente de gris, el arquero del bichito. Sale para Prieto. Prieto buscando a López Muñoz, rebota hacia atrás para Vázquez. Sale Vázquez, levanta la cabeza Vázquez. Mete la pelota hacia la mitad de la cancha, la peina López Muñoz, llega para ganar Verón. Va a cubrir a Sporle, Cardoso que sale afuera del área para meter el pelotazo. Va a buscarla por aquel sector Florentín. Llega para bajarla Sánchez, va para Alcides Benítez. Benítez que la quiere tirar a la larga, se viene Alcides. Ahora vaya, vaya Paraguayo, vaya. Benítez que mete el freno de mano. Va a tener que jugar hacia atrás, se apoya en Morales. Morales entregando para Alexis Maldonado. Primeros aplausos para el Paraguayo en el partido.
1: Sí, bueno, el público Pirata no se lo reconoce a la entrega que está teniendo y la predisposición en este partido.
0: Uno de esos jugadores a recuperar en el Pirata, ¿no? Recordamos que llegó para el torneo de apertura, había tenido muy buenos partidos y después de a poco fue perdiendo la titularidad y después fue teniendo pocos minutos, ¿no?
1: Sí, tal cual, pero bueno, hoy ahora el técnico le ratifica esa confianza y es por eso que hoy se gana la titularidad y de hecho lo está desempeñando con gran manera.
0: Maldonado y el cambio de frente hacia el sector izquierdo donde llega Rigoni, pone bien el cuerpo a Sporle, llegaba para sacarla hacia el lateral. Florentín, ya lo hizo rápido Sporle, va para el mudo. Se viene el mudo Vázquez, ahora quiere tirar a la larga, pasa entre la marca de dos, le queda el mudo. ¡Ay! Le pegó en el taco. Por eso lo recupera Florentín. El taquito de Molina, ahora se viene la contra del bicho. Ojo con esta porque se viene López Muñoz y porque pica Molina y porque acompaña a Verón. La pelota que va para Tomás Molina, tenemos ya 24 casi esta primera parte. Metí el freno de mano, juega para Hernán López, va López, se patina solo López Muñoz. No hay nada, dice Andrés Gariano. Ya tiene Sánchez, así que juega para el Chino y hay campo, ¿eh? Hay campo para recorrer y se viene Serra Rayán. Acompaña Benítez y pica Luba. Ya tiene el Chino, mete el freno de mano. mano el Chino ahora. Y el Chino que está muy solito, por eso tiene que retroceder para el Mudo. La tiene el Mudo Vázquez, lo va a esperar a Morales. Antes pasa esa pelota por Benítez. La tiene Benítez, el centro de Benítez. El despeje que quedaba corto. Le recupera ahora esa pelota el paraguayo Benítez. Se la deja el Mudo. La tiene Franco Vázquez ahora, el centro con la zurda. Muy solito Rigoni por la derecha. Por la izquierda, perdón. La tiene Emiliano. Rigoni que retrocede para Sporle. Aparece el Chino por ese sector del campo de juego y va para el número 10. La tiene el capitán Sánchez. A Sánchez tocando para Elicha López. La tiene Elicha ahora. De frente a la jugada, Elicha va a meter el cambio. No, el pase rasante va para el Mudo. Y el Mudo que descarga hacia la derecha para Morales. Y la tiene Jacaré. Y Morales que toca para Benítez. Y se viene Belgrano, se viene Benítez. ¿Cuánto tenemos ya? 24 y medio de esta primera parte. Morales que va para el Mudo. Está habilitado. Viene el centro del Mudo. ¡Oh! A las manos de Cortés. Piden fuera de juego los hombres del Bicho. Hay salida que le va a corresponder a los de la Paternal.
1: Sí, y bien el conjunto pirata en esta. A ver si bien no se llegó con claridad. Pero la gran cantidad de toques que ha tenido, ¿no?, en esta parte del partido, tratando de atacar por derecha, por izquierda con Emiliano Rigoni. Creo que cuando se pueden entender bien Rigoni, Cera, Rayán, Vázquez y Sporle por este sector, ese cuadrangular, creo que pueden destrabar el partido.
0: Nos damos una vueltita por La Plata porque hay novedades. Tenemos también 26 minutos de la primera parte. 2-0 gana Estudiantes con los goles de Carrillo y de Piovi sobre Defensa y Justicia, un partido que empieza a resolverse dentro de todo rápido. Buena pelota para Coronel, se viene el Bicho ahora. Coronel y el centro, Cardoso. Fondo barría con todo Verón por el segundo palo. Primer llamado de atención, claro, podríamos decirlo así, del Bichito sobre el arco celeste.
1: Sí, y otra vez Coronel ingresando, ¿no?, con soledad por el sector derecho, con ese cambio de frente que le vino prácticamente con la pelota al piso, pateó, bien atajada por Diego Cardoso, que tuvo ese rebote, pero rápidamente lo pudo recepcionar.
0: Y el de la gente cuando Ubita una vez más tuvo una imprecisión, esa pelota que quiso jugarla de primera hacia atrás y la terminó sacando hacia el lateral. No está del todo fino el UBA en estos 26 minutos del partido, ¿no?
1: No ha estado fino, al menos en la que le ha llegado. Tampoco le ha llegado el espectro con claridad como para poder desempeñarse un poco más.
0: Se viene Molina ahora, quería meter el pase en profundidad. Recupera Morales, Benítez jugando para que la tenga Sánchez. Sánchez para el Mudo, va a perder el Mudo. Travi pierde el Mudo, caía López Muñoz. Hay falta de Franco Vázquez y tenemos el primer amonestado de la tarde-noche de Alberdi.
1: Sí, primer amonestado del partido con la casaca número 20, Franco el Mudo Vázquez.
0: Me parece que en ese hizo una de más el Mudo. Tendría que haberla alargado antes, la quiso estirar un poquito más. Después exigido, ni protesta, el volante del Pirata que se ganó la tarjeta amarilla. Y el Bichito va con alguna de sus armas, ¿no? La pelota parada. Algo que suele aprovechar y bastante bien del equipo visitante. Oroz para hacerse cargo de este tiro libre. También está a su lado Prieto, pero Prieto se va de la jugada. Se va a quedar finalmente el capitán, el número 11. Molina entrando solo por el segundo palo. Álvarez acompaña. Se va a venir el centro de Oroz. Atento. Uno que lo marca Molina, por el amor de Dios. El centro de Oroz pasado el segundo palo. Cubría bien por aquel sector Maldonado. Ante la carga de Molina. Ahí salía del fondo que le va a corresponder al Pirata.
1: Sí, era buena la cobertura de la pelota y permitiendo que se fuese al saque de arco. Bueno, saque de arco para el conjunto Pirata ya en 27 minutos de esta primera etapa.
0: Sí, señor. Ya sale Cardoso. 0-0 el partido por ahora. Lisandro López con la bocha. Va para Adrián Sporle. Para bien Sporle. Se viene Sporle jugando ahora para Rigoni. Atento en el corto parecía Coronel. Coronel jugando para Kevin Gutiérrez. Gutiérrez entregando la bocha para Nicolás Oroz. La tiene Oroz. Oroz que descarga para Prieto. Se viene por el sector izquierdo ahora Argentino Juniors. El retroceso iba para Vázquez. Vázquez con Gutiérrez. Levanta la cabeza el volante central. Entregaba para López Muñoz. Era Florentino el que aparecía en escena. Ya la tiene por el sector izquierdo Vázquez. Sale desde el fondo. Sale con sus centrales y con su arquero Argentino Juniors. Porque la toma Brian Cortés. Porque la tiene ahora a esa pelota Álvarez. Álvarez para Gutiérrez. Gutiérrez y la salida nuevamente apoyándose en Brian Cortés. La presión es de Ubita. La salida larga de Cortés. La mete por aquel sector Verón. Va Verón que ganaba con el pecho. La puntea Verón. Llega López Muñoz. La presión y la gana Sánchez. Y se viene el Chino. Ahora el Chino. Es Ubita. La pelota que se viene el camino. El Uba. Los primeros aplausos para el Uba que tuvo el primero de la tarde. Ya salvado Argentino.
1: Y pudo ser la primera del Pirata con esa pelota que le llegó a Nicolás Ubita Fernández. Encaró, pateó. Daba la sensación, ¿no?, de que quizás le hubiese pegado ahí la mano al defensor de Argentino Junior. Y en el rebote nuevamente la pelota para Nicolás Fernández que pateó y la pelota se fue apenas al costado del palo derecho. Ya salvado Argentino en esta.
0: La más peligrosa de la tarde ha sido justamente esta última pelota del partido.
1: Iba a ser ese comentario, ¿no? La primera llegada clara y con peligro de conjunto pirata.
0: Por ahora y solo por ahora el partido sigue empatado 0-0. Cortés y la salida del fondo. Cortés presionado por el Uva, se duerme. Cortés pide algo, el arquero del bicho. La salida larga de Álvarez, el pelotazo que pasa la posición de Tomás Molina. Con la cabeza juega el Licha. La toma Sporle ahora. Sporle para Rigoni. Rigoni que la para. Rigoni de espaldas a la jugada. Llega para auxiliarlo y ganar esa pelota. Adrián Sporle rebota en la marca de Coronel. Hay salida que le va a corresponder al Pirata. Saque de manos por el sector izquierdo del campo de juego.
1: Claro, y se enoja ahí el jugador de Argentino Junior con el cuarto árbitro diciendo, che, hermano, pero si la pelota era para mí.
0: Florentín no. Pedía un golpe por parte de Emiliano Rigoni que el árbitro y el cuarto que estaba al lado de la jugada no vieron. El Mudo Vázquez que alcanza a cabecear, la Ubita que lo pone a correr a Rigoni, el cierre era de Álvarez, la pelota que le va a quedar a Morales, y si te anima Yacaré, no se anima Yacaré, por eso descarga hacia la derecha para Benítez, la tiene Alcides, va Benítez, se engancha Benítez para la derecha, el remate de Benítez, se animó Alcides desde lejos, la quiso colocar al lado del palo, tenía todo controlado Cortés. Ahí saque desde el arco en 30 para el bicho.
1: Sí, y otra vez Leo Morales, ¿no? Adelantándose bastante el campo de juego, recuperando la pelota. Esta vez con el pase para Alcides Benítez, quien probó de afuera del área, no con tanta potencia ni con tanta vehemencia. Bueno, la pelota se fue apenas al lado del palo izquierdo. Bueno, otra llegada del conjunto pirata.
0: De a poquito Belgrano empieza a inclinar la cancha, sí, y se empieza a ser dueño del partido, ¿no? La salida le corresponde al número 16, Álvarez, mete la pelota larga para que vaya Molina. Va Molina, el cierre de Sporle. Hacia atrás entregando la pelota para Thiago Cardoso. La para Cardoso, lo va a presionar Molina igualmente, pero ya descargó hacia la derecha para Morales. Se viene Yacaré con la pelota, Yacaré que engancha hacia adentro. El cambio de frente hacia la izquierda para Lisandro López. Desesperado la pide el chino, se la rayan, va para el chino. La tiene el 10 ahora. El 10 que levanta la cabeza, ¿con quién va a jugar? Entrega nuevamente para Licha, de primera jugando para el Mudo. El Mudo que levanta la cabeza, juega para Sporle, pica el chino. Va la pelota, la querían parar, llegaba con lo justo el cierre por parte de Florentín. Se enoja el chino. La pelota de Kevin Gutiérrez, va por Oroz. Oroz con la marca de Sánchez, hacia atrás juega para Brian Cortés, que amagaba meter el zapatazo, pero la paró la pelota, espera que se componen sus compañeros y entrega nuevamente para Nicolás Oroz, peligrosamente ahora para Cortés, que de primera la tira para que vaya a buscarla Prieto, la baja bien Prieto. Prieto jugando para que la tome para aquel sector Verón. Los jugadores, la gente en realidad se queja porque dicen que la pelota había salido, pero siga, dice el juez. El cambio de frente de Nicolás Oroz, llegará, no va a llegar Coronel. Hay lateral en ataque que le corresponde al Pirata.
1: Y bueno, pero esto, ¿sabés? A causa de que es por la presión que mete Belgrano, que te provoca esa inestabilidad, un poco la pérdida de paciencia, la intranquilidad del conjunto del bicho, y es por eso, ¿no?, que ese tiro se juega al lateral.
0: La pelota en poder de Adrián Sánchez. Sánchez jugando para Alexis Maldonado. La salida del Pirata del fondo. Ya lo ponen a correr dentro del campo el bicho a Morales. Morales para Alcides. La tiene Benítez, la pide el Mudo Vázquez. Va nuevamente para Morales. La para Morales. Morales para el Mudo. Se viene el Mudo ahora que se perfila para Zurda. Meterá el cambio. Sí, mete el cambio. Antes el corte por parte de López Muñoz y nace la contra del bichito. La tiene López Muñoz ahora. ¿Con quién va a jugar? Entrega esa pelota para Coronel. Coronel hacia atrás para Álvarez. La tiene Álvarez. Nuevamente va para Coronel. Presiona Rigoni. Juega para Cortés, la para Brian, Cortés que no la para, de primera descarga para Prieto. Y se viene otra vez el bichito por el sector izquierdo del campo de juego. Se acerca para entrar en acción también Kevin Gutiérrez y va para el número 15. La tiene Gutiérrez, la pedía a Florentín, pero pasa antes por Verón. La para Verón, era López Muñoz, la pierde López Muñoz. Se le subía Cococho al chino. Álvarez no cobra nada, Gariano y siga. La tiene López Muñoz, se viene Argentinos. La pelota que va para Oroz. Oroz para López Muñoz, nuevamente para Oroz. Oroz y el cambio. El que trepa la cancha es Vázquez. Vázquez encontrándose ahora con Prieto. La tiene Prieto. Va la pelota por Oroz. Antes el corte por parte de Adrián Sánchez. Hacia atrás para Morales. Morales que le tira hacia el mitad de la cancha. Se quejan de un golpe los hombres de Belgrano que el árbitro no vio. La tiene Tomás Molina. Molina que descarga hacia la derecha para Coronel. Se viene Coronel, se viene el bichito ahora. Coronel para Molina. Molina que la aguanta. Lo va a perder con Rigoni. Va a buscar el Mudo. Pica Lisandro López. La tiene el Mudo. La cuida el Mudo. El Mudo para el chino. Se viene, se la rayan ahora que encaró. Insiste el chino. El chino que mete el pelotazo para el Uva que aparece solo. Vaya Ubita. Se viene Ubita. Va Ubita. Ay, quisito. ¿Qué hiciste, Ubita, querido? El lateral para el argentino.
1: Así es, bueno, otra llegada del conjunto pirata con el Lucas y la Razón aquí por el sector izquierdo, que hizo la pausa justo para esperar que Nicolás Ubita Fernández no quedara en offside, y cuando la pelota le llegó a Ubita quiso pincharla, bueno, la pelota se fue al lateral, no está siendo fino Ubita Fernández, pero bueno, hay que darle la oportunidad. Ya va a llegar.
0: Ya se va a despertar del todo el Uva, ¿no? El lateral que ya se corona hacia la mitad de la cancha, pone el cuerpo Verón, gana bien Verón, la baja Verón, recupera por aquel sector Morales, el taco de Morales para el Mudo, se viene el Mudo ahora, el Mudo que quería jugar para Luba, le cae esa pelota a Benítez, se viene Alcides, la pelota en profundidad, atento en el corte Vázquez, la recupera porque esa pelota le caía directamente a Alcides Benítez, el balón que va para el Chino, pone bien el cuerpo el Chino que se quiere enfriar para zurda, engancha el Chino, va a perder el Chino, hizo una vez más el Chino en esta, la tiene López Muñoz, ahora quería tirar el caño, chocaba con Sánchez, la pelota que le va a caer a Verón, la tiene ahora por aquel sector Florentín, interesante Florentín, Florentín va para Oroz, Oroz que zafa de la marca de Benítez, ya descargó para Prieto, se viene Argentino Junior por el sector izquierdo pisando el minuto 35 de esta primera parte con el partido por ahora y nada más que por ahora 0-0, López Muñoz con la bocha, descargado para Prieto, la pide nuevamente Hernán López, el sobrino de Diego Armando Maradona, entrega la pelota para Nico Oroz, la tiene Oroz, piensa Argentino Junior por ahora, no se desespera el equipo de Nicolás Díez, el que sí está desesperado es el técnico Leo.
1: Sí, está desesperado pidiendo por
0: favor. Está dentro de la cancha.
1: Sí, está dentro de la cancha. Mira, se ha salido del corralito reglamentario en el cual debería estar. Bueno, muy desesperado, muy enojado el técnico de Argentinos Juniors.
0: Y el cuarto árbitro está en un cumple porque ni siquiera le ha dicho nada. Se viene el centro de Prieto, pasado el segundo. ¡Palo! No había nadie adentro del área. Pero esa pelota le va a caer a Coronel. La pide Tomás Molina. La verde que va para Oroz. Se perfila para Zurdo. ¡Oroz! A las manos de Thiago Cardoso. Primer disparo al arco de Argentinos Juniors en la tarde. Por suerte, no la pudo colocar, no le pudo dar tanta fuerza ese remate, Oro.
1: Sí, otra vez por el sector del derecho con el número 22, Kevin Coronel, habiendo avanzado, volviendo ese centro al medio para el jugador Argentinos Juniors, pues, está salvado en este conjunto.
0: La pelota del Chino, la imprecisión del Chino que se la puso en los pies a López Muñoz, se viene otra vez la contra del bicho, se viene López Muñoz, ahora el Chino que barra abajo con todo, limpio quite del Chino, va a buscar el Mudo Vázquez, cae Oro, falta y se va a quedar con uno menos el Pirata. Se queda con uno menos Belgrano, ni siquiera esperó a que se ponga de pie Andrés Gariano, el árbitro del partido, a que fuera a buscar esa pelota, la falta de atrás del Mudo Vázquez. Te digo la verdad, por más que la gente se enoje, nada de qué quejarse, doble amarilla para el Mudo y el Pirata se queda con uno menos.
1: Sí, relato Álvaro, en 36 minutos de esta primera etapa, el conjunto Pirata se queda con uno menos. Con Franco Vázquez, quien acaba de ver la tarjeta roja, primero vio la tarjeta amarilla, ¿no? Y amarilla más amarilla roja con esa falta que cometió de atrás. Bueno, hay que ver cómo se va a plantear el partido a partir de este momento, cuando te queda todo el segundo tiempo y prácticamente 10 minutos de esta primera etapa. Llegó un poco tarde el conjunto Franco Vázquez, ¿no? Una jugada bastante similar, de hecho, en la misma posición donde se ganó la primera tarjeta amarilla el Mudo Vázquez. Bueno, vamos a ver cómo se plantea un poco ahora el conjunto Pirata en esto que queda de la primera etapa, relator.
0: Exactamente. Se queja el Chino que dialoga con el árbitro del partido. Lo cierto es que en esta lamentablemente no hay de qué quejarse, ¿eh? No,
1: quizás podríamos haber discutido un poco la primera. Bueno, de hecho, ve ahí, mira, Juan Carlos Olave pide que vayan al VAR. Va a ir al VAR.
0: A ver. Bueno, vamos a ver qué deciden desde el VAR. A ver qué pasó. Desespera, va. En realidad,
1: el enojo de Olave.
0: Desencajado, sí. Olave. Algo que normalmente lo vemos siempre al Juanca, ¿no? Es un tipo que vive el fútbol de una manera bastante, bastante particular. Vamos a tratar de ver la reiteración, ¿no?
1: Claro.
0: De lo que fue la infracción. A ver si realmente era,
1: sí,
0: para una tarjeta amarilla o el árbitro se apuró.
1: Exactamente, para ir a decir una audiencia, estamos prácticamente a 30, 40 metros, ¿no? de la jugada. Mira, no sé, pues sí.
0: A ver.
1: Ahí
0: está. La para López Muñoz y no hay intención.
1: No hay intención. Con el pisotón.
0: Pero lo pisa.
1: Sí, lo pisa.
0: Vos sabés que creo que va para cambiar, o sea, no para que sea doble amarillo, sino para que sea roja directa. Imagino, vamos a escuchar lo que dice Gareno.
1: Bueno, bien lo dijo, ¿no? Se retrae la tarjeta amarilla y es roja directa. Yo creo que era mejor ni siquiera haber ido al VAR, porque sabes que amarilla más amarilla es una sola fecha.
0: Ahora, exactamente.
1: Con esta tarjeta roja, de mínima,
0: dos
1: fechas, bueno. Muy aplaudido, ¿no? Lo aplaude.
0: Sí, lo aplaude la gente. Lo aplaude la gente al Mudo.
1: Para no enojarse el público Pirata, ¿no?
0: Sí, yo calculo que sí, porque igualmente siempre, ¿no? Por la entrega, por lo que da el Mudo, por lo que significa Franco Vázquez para el Pirata.
1: No hay duda, ¿no?, que está bien la falta. La verdad que desde acá no se había visto ese pisotón. Cuando lo fue a ver al VAR, dijo: muchachos, esto no es para la derecha, esto es roca directa.
0: Totalmente, sí, se le paró. Lamentablemente, obviamente, que la intención no está nunca. Claro. Y menos de lastimar a un compañero de este. Pero, bueno, fue una imprudente entrada de Franco Vázquez y una nueva chance para Argentinos Juniors, como bien marcaba Leo, desde la misma posición donde se había ganado la tarjeta amarilla Franco Vázquez cuando... ¿Ahora cuánto? 10, 15 minutos aproximadamente. Ya tenemos casi 40 de la primera parte. El balón de poder de Prieto la desaprovechó Argentinos Juniors. A esta jugada en el círculo central aparecía Brian Cortés. La tiene Oroz. Los 10 jugadores de campo del bicho están dentro del territorio pirata. A bancarla con 10 Belgrano como siempre. López Muñoz jugando para Pietro. Pide nuevamente esa pelota a López Muñoz. La pisa, la muestra, mete el centro. Pasado el segundo palo, va a llegar por aquel sector Molina. La bajó Molina, el centro de Molina. La pelota que se desvía en Sporle y hay tiro de esquina para la visita.
1: Así es, primer tiro de esquina del partido, el primero para Argentinos Juniors, relator.
0: Se enoja la gente. Había fuera de juego de Molina, se ratifica en la decisión Gariano. Y bueno, partido particular, ¿no? Sí. Ya desde el arranque Gariano se había puesto en contra de la gente del Pirata y con algunos pequeños fallos, reitero, en expulsión nada de qué quejarse, pero algunos fallos chiquititos que hacen que la gente... ante cualquier cosa que marque el juez, se enoja.
1: Sí, fallo sobre todo en esto, ¿no? Quizás pequeñas cosas donde no hay una desatención o alguna falta de comunicación con el árbitro asistente, pero bueno, a ver, en cuanto a lo que respecta a la expulsión, no hay dudas, ¿no?, de que fue bien expulsado Facundo Vázquez.
0: La salida que le va a corresponder a Thiago Cardoso, que los manda a todos para adelante, no quiere complicaciones, Thiago. El derechazo largo del arquero uruguayo que va a buscar la Rigoni, la peina Rigoni, despeja Álvarez. Esa pelota que va a buscar el chino se la raya, la mata con el pecho, se le cuelga Tomás Molina, pero gana bien la posición. El ex atacante de Talleres, tocando hacia atrás para Vázquez, Vázquez tocando cortito para Álvarez. Va a presionar el Uva, la pelota para la mitad de la cancha para que tenga Nicolás Oroz. Ojo que pica Prieto solo por el sector izquierdo y va la pelota para el número 20. Lo va a marcar el Jacare Morales, juega hacia el mitad de la cancha. López Muñoz que pone bien el cuerpo con la marca pegadiza de Adrián Sánchez. Pegadiza y molesta la marca de Adrián Sánchez. Siempre que recibe López Muñoz lo tiene pegado como un velcro. El cambio hacia la derecha para la trepada por aquel sector del campo de juego de Álvarez. Álvarez para Gutiérrez. La tiene Kevin. Gutiérrez que se viene, retrocede todo Belgrano para defender estos últimos minutos de la primera parte. ¿Cuánto tenemos? 41-30 de este primer tiempo. Presiona Alcides Benítez, hay falta de Alcides. Insiste ahora con la pelota López Muñoz. Siga, siga, dice el pito. Insiste Benítez que se le pellizcaba la pelota. Siga, siga. Todo lícito, dice. Recibe las felicitaciones por parte del chino. La pelota de Nicolás Oroz entregando ahora para Coronel. Se viene Coronel, Florentín. Florentín que se viene, engancha hacia adentro. Florentín que va, Florentín que retrocede. Juega para Álvarez. Álvarez intentaba con Kevin Gutiérrez, la tiene Kevin. Gutiérrez jugando para Oroz. Lo van a buscar a Verón. Va Verón. Se caía Lisandro López, insiste Verón. Verón que juega hacia atrás. El centro de Coronel. Lisandro López complementa como puede Alcides Benítez. Le queda esa pelota a Prieto. Prieto entregando hacia atrás. Pelota para Álvarez. Es todo Argentinos Juniors. Álvarez. Por arriba el techo. El remate del central. Hay salida del fondo para el Pirata en 42 de este primer tiempo.
1: Sí, y fue intenso este ataque, esta tendencia de la pelota por parte de Argentinos Juniors. Ahora vemos un poco el esquema, relator, ¿no?, de cómo ha quedado Belgrano, con Nicolás Fernández como único delantero y con Lucas Irarrayán haciendo, ¿no?, o cubriendo un poco la posición del Mudo Vázquez, tratando de ser quien origine el juego y también retrocediendo para poder recuperar la pelota y poder entenderse bien con Adrián Sánchez.
0: 42-30 marca el cronómetro en La Plata. 3-0 está ganando Estudiantes sobre Defensa y Justicia. Palacios a los 36 ponía el tercer gol de la tarde. Falta en ataque, le cobran a Ubita Fernández. La falta sobre Álvarez. Se enoja el Uva con el árbitro del partido que le dice: hasta acá llegamos, no proteste más.
1: Y bueno, ya la gente comienza a impacientarse demasiado.
0: La salida con Prieto. La para Prieto. Juegan hacia atrás esa pelota para que la tenga Vázquez. La pide por aquel sector Álvarez y va para Álvarez. La toma Álvarez. A ver, jugando para Florentín. Florentín descarga para Coronel. La tiene Coronel. Coronel hacia atrás, nuevamente jugando para que entre en acción Nicolás Oroz. El balón que va para Vázquez. La toma Vázquez. Oroz. Hacia atrás va para Álvarez nuevamente. La salida del bichito. Álvarez con Oroz. La tiene Nicolás Oroz. Buena pelota filtrada para que vaya a buscarla Verón. La pelota que pica en el área, la toma. Entre sus manos, Thiago Cardoso, va a salir Belgrano del fondo.
1: Así es, bueno, y lo mejor que le puede pasar al Pirata no es que termine este primer tiempo para poder replantearse y para poder acomodarse y pensar, ¿no?, cómo se puede encarar el resto del partido.
0: La pelota del Chino. El Chino que zafaba de la marca de dos jugadores. Se entrega para Lisandro López. Y ya se viene Belgrano ahora por el sector derecho del campo de juego. Con la trepada de Jacare Morales. Acompaña Sánchez. Acompaña y pica el uva. Mete el freno de mano. Morales muy solito ahora. Entrega para Adrián Sánchez. Se viene Sánchez. Insiste Sánchez por la derecha. Va Sánchez. Cae Sánchez. No es falta, dice el juez. La recupera Argentino Junior. Y se enerva la gente en el gigante de Alberdi. La pelota hacia atrás para Prieto. Prieto jugando para Gutiérrez. Gutiérrez con Vázquez. Sale el bichito del fondo. 44, último minuto. Habrá que estar atento a lo que vaya a marcar el señor Adrián Franklin, que es el cuarto. Dentro de unos segundos nada más cuando marque el tiempo adicionado del reglamentario. Imagino que mínimo 2-3 minutos se van a jugar. La tiene la pelota Coronel. Coronel que zafa de la marca de Rigoni. Llega bien atento en el corte Lisandro López. La pelota que está viva dentro del campo de juego. Álvarez que juega en mitad de la cancha para Kevin Gutiérrez. Se viene otra vez el bichito de la paterna. La tiene Gutiérrez. Gutiérrez entregando para Florentín. A Florentín lo va a marcar el Chino. Se la rayan que hará Florentín. Pica Vázquez por aquel sector y va para el número 6. La toma Vázquez ahora. Ya pasó tres cuartos de cancha. Insiste Vázquez. Se viene Vázquez. Pica Verón. Sigue Vázquez con la pelota. Nadie sale a marcarlo. Insiste Vázquez que descarga para Prieto. Se viene Prieto. Llega hasta la línea de fondo. Coloca el centro. Choca con la marca Alcides Benítez. Insiste Vázquez. Había fuera de juego del número 20 del bichito. Hay salida del fondo que le va a corresponder al Pirata en 45 este primer tiempo.
1: Así es, relator. Y cuando vemos ahí a Adrián Franklin adicionando 2 minutos más.
0: 2 minutos más, entonces vamos hasta el minuto 47 en esta primera parte. Ya se va a cumplir los primeros 30 segundos de este tiempo adicionado al reglamentario. Thiago Cardoso que aprovecha y se toma unos segunditos ahí cuando empieza la cuenta regresiva por parte de Andrés Gariano. Con un 4 no movió los dedos Gariano, siempre marcando el 4. Salía Cardoso, la peinaba Vázquez, la pelota que le va a quedar a Brian Cortés, sale del fondo jugando el equipo de la Paternal. El balón en poder de Coronel. La para Coronel. Coronel para Gutiérrez. Gutiérrez con Florentín. Florentín en la mitad de la cancha para Nico Oroz. La tiene Oroz. Oroz con López Muñoz. Se viene Hernán. López Muñoz y esa pelota hacia atrás. Para que la tenga Vázquez. Vázquez con Gutiérrez. Últimos instantes de esta primera parte. Gutiérrez amagaba meter el pelotazo. Tuvo que frenar la jugada. Insiste Gutiérrez ahora con la presión de los hombres de Belgrano. Bien atento Sánchez en el corte. La tiene el Chino, se la rayan, va el Chino. El Chino solo contra el mundo, se lo olvida el Chino. Traba y gana el Chino. La pelota que le queda nuevamente a los hombres argentinos. Duño, se viene López Muñoz. Barra López Muñoz con la marca de Sánchez que termina cometiendo falta. Se viene otra vez en la cobertura argentino Duño. Insiste por aquel sector López Muñoz. Insiste López Muñoz. Se le colgaba Adrián Sánchez. Hay falta, hay tiro libre que le va a corresponder a argentino Duño en mitad de cancha. Y déjeme decirle, señor comentarista, que creo que zafó de la amarilla Adrián Sánchez, ¿eh?
1: Sí, zafó de la amarilla en esta jugada. Bueno, pero un tiro libre peligroso del sector derecho, donde va a ir el número 11, Nicolás Oroz. Bueno, ya prácticamente con tiempo cumplido. Va a ir ese centro al área. Veremos qué pasa.
0: Se va a venir esa pelota que va a caer en el área. Es la última pelota del primer tiempo, ¿eh? López Muñoz que levanta su brazo derecho. Pelota que va a caer en el área. Defendida por Thiago Cardoso. El centro al punto del penal. Gol de Argentinos Juniors. A los 47 minutos de este primer tiempo. Verón de cabeza. Marca la apertura del marcador. Argentinos le gana el Julio César Villagra a Belgrano por 1-0.
1: Así es, bueno. Gol de Argentino Junior. El número 9. Gastón Verón es quien abre el marcador prácticamente ya en tiempo cumplido, ya cuando se había cumplido el tiempo reglamentario y los dos adicionales, bueno, con ese tiro de ese centro que vino del sector derecho, decíamos, ¿no? Era un tiro libre peligroso, bueno, fue bien pateado por el jugador argentino Junior, cabeció con tranquilidad, con soledad Verón, la puso ahí al lado del palo donde nada pudo hacer Thiago Cardoso. Y el conjunto de la Paternal se va a ir al entretiempo con un tanto contra cero arriba.
0: Exactamente. Álvarez, finalmente el autor del gol, el marcador central. El número 16, el autor de la conquista.
1: Claro, le está dando. Están pegados justo ahí con Coronel. Los dos
0: entraban, acá. Exactamente, entraban los dos por ahí. Cuando saque Ubita Fernández desde la mitad de la cancha, seguramente Gariano marque el final de esta primera parte y le dará una más al Pirata. La tiene Sporle. Sporle jugando para Sánchez. Me parece que marca, sí, ahora sí. Terminó la primera parte, amigos, en el Julio César Villagra. Ante el enojo, la molestia de la gente y del banco de suplentes de Belgrano. Sobre todo con un Juan Carlos Olave que está bastante, bastante alterado. Está ganando Argentinos por 1-0. El gol lo hizo Álvarez a los 47 esta primera parte.
1: Así es, bueno, final de la primera etapa aquí en el Estadio Gigante de Alberdi. Argentino Junior derrota por 1-0 al Club Atlético Belgrano con ese gol que llegó a los 47 minutos de esta primera etapa. Un gol que vino a través de ese centro desde el sector derecho con el cabezazo de Álvarez, que se la puso ahí al lado del palo para Thiago Cardozo. Nada pudo hacer el arquero del conjunto pirata, bueno, y derrota parcial hasta ahora del conjunto Belgrano. Decimos, ¿no? Este partido que había comenzado con Belgrano iniciando, intentando, tomando la iniciativa, tratando de poder contraatacar, ¿no?, al conjunto de la Villa de Paternal, atacando por el sector derecha con Alcides Benítez, que había arrancado muy bien el partido, también por el sector izquierdo, por momentos pasaje de buen fútbol con Emiliano Rigoni, con el número 3, decimos, ¿no?, Adrián Sporle, adelantándose en el sector izquierdo, tratando de llegar a algún centro. Bueno, lo cierto es que Belgrano, decimos, en líneas generales dominó el partido, había sido superior, o al menos tenía un poco más la tenencia de la pelota, pero no llegaba con claridad. De hecho, tuvo una o dos jugadas claras, ni bien había comenzado el partido, que con la pelota que le había llegado de mitad para Ubita Fernández, que en una se encaró con el defensor marcándolo de atrás, en otra le llegó un poco mordida, en otra que se me viene a la memoria la de Leo Morales, que le da el pase al medio y que Nicolás Ubita Fernández ahí se le traba un poco la pelota. Bueno, decimos, ¿no?, el conjunto de pilotos que insinuaba, trataba, intentaba de llegar un poco más al arco rival. De hecho, había momentos donde el técnico Nicolás Díaz, de Argentino Junior, se desesperaba porque su equipo estaba tan atrás, no avanzaba, y era el enojo, ¿no?, de poder atacar. Y justamente el gol de Argentino Junior llega por el sector derecho, sector por donde en constantes y en varias ocasiones el número 22, Kevin Coronel, avanzaba en soledad. Avanzaba en soledad, nadie lo cuidaba, nadie cuidaba la marca. Y bueno, justamente en uno de esos avances fue que Adrián Sánchez le comete la falta y luego viene el tiro libre. Pero volviendo un poco a lo que había sido el desarrollo del partido, Belgrano trataba de dominar un poco más, manejándola en la mitad del campo de juego, pero llegando con poca claridad. De hecho, creo que tuvo una clara ahí contra el arco rival, defendido por Brian Cortés, pero no mucho más. Decimos, ¿no?, Belgrano por momentos tuvo más la tenencia, intentaba, insinuaba llegar un poco más al arco rival, pero con poca claridad. Y Argentino Junior, que estaba replegado en el fondo, trataba de atacar, trataba de avanzar un poco más, y a los 36 minutos del segundo tiempo se encontró con esa pierna arriba, ¿no?, de Vázquez, que llega un poco, pero le mete ese pisotón al jugador de Argentino Junior, prácticamente allí en la pantorrilla, es donde le pisa Franco Vázquez. Se gana la segunda tarjeta amarilla. Ante el reclamo de todos, fue a ver al VAR, se retractó de la tarjeta y sacó directamente la roja directa, por lo cual Vázquez se va a perder de mínima 2 partidos. Y a partir de allí, el conjunto del Bicho de la Paternal trató de aprovechar, ¿no?, ese jugador de más para atacar, para ser un poco más intensivo a la hora de ir contra el arco defendido por Thiago Cardozo. Y así fue que en la última pelota, en el último minuto, ganó ese tiro libre, centro cabezazo de Álvarez y le mandó a guardo. Gana Argentino Junior, gana porque hizo el gol, no porque claramente no ha sido superior a lo largo de este partido, pero bueno, aprovechó esa eficacia a la hora de definir, aprovechó ese jugador de más durante los últimos 10 minutos, y Belgrano se comenzó a desesperar, perdió un poco la paciencia, y es por eso, ¿no?, que se va al otro tiempo 1-0.
0: Exactamente, como bien marca el señor comentarista, el señor Leonel Álvarez, aprovechó su momento Argentinos. Belgrano lo tenía controlado de alguna forma al partido, lo tenía sin ser quizás por ahí punzante, sin ser incisivo. Belgrano había estado dominando el encuentro, por lo menos la tenencia de la pelota. No había podido llegar con claridad a Argentinos Juniors, salvo ese remate del propio Álvarez unos minutos antes, que se había ido por arriba del travesaño, como ese pequeño intento, podríamos llamarlo así, de tratar de llegar con peligro hacia el arco de Thiago Cardozo. No era que Belgrano también había tenido grandes situaciones de peligro, porque apenas ese intento de Benítez y alguna más que le comentaba a Leo hace un ratito, habían sido por ahí las llegadas de Belgrano en estos primeros 45 minutos. Pero el partido se lo termina complicando solo el Pirata, con esa jugada que termina justamente en la expulsión de Franco Vázquez. Estas cosas que por ahí son evitables, que solemos o sabemos en realidad decirlo en muchos partidos, de que por ahí querer hacer una de más, pisar la pelota, tratar de hacer pasar a un rival o tratar de juntar marcas, y te terminás complicando la tarde solo, ¿no? Porque yo creo que en esa jugada, sobre todo también en la de la tarjeta amarilla, no sé si era necesario por ahí de que el Mudo fuera a buscar esa pelota en la manera en la que lo había hecho. Quizás por ahí la podría haber descargado antes y se evitaba por ahí la tarjeta amarilla. Después, lo de la jugada de la roja puede llegar a ser un infortunio, ¿no? El hecho de tratar de tener la pelota, de ir a buscar la recuperación de una pelota que él mismo había perdido. Obviamente que está claro que el jugador no quiso pisarlo al rival y se termina ganando la tarjeta roja, que era inevitable, ¿no? El árbitro fue al VAR justamente para eso. Fue para mostrarle la tarjeta roja, que era inevitable por la acción, ¿no?, de Franco Vázquez. Y después Argentinos aprovechó, ¿no?, el momento de aturdimiento de Belgrano, un hombre menos, el nerviosismo, la gente que también por ahí juega su papel, obviamente, por la decisión del árbitro, por la roja directa, que el tiempo se demora. Argentinos se va con todo a la carga. Una nueva falta, que no sé si en esta de decir por ahí que era evitable, porque López Muñoz estaba haciendo lo que hace habitualmente, ¿no? Tratar de apilar jugadores para quedar en algún claro, para meter alguna pelota al área. Y termina en un tiro libre, y en esa última pelota que vos tenés que defender, lamentablemente termina llegando el gol de Álvaro de cabeza. Nada para hacer Thiago Cardoso, que se tiró lo más que pudo. Esa pelota terminó casi que rozando el palo y metiéndose para marcar el 1-0. ¿Resultado exagerado al cabo de estos primeros 45 minutos? Creo que sí. Lo mejor que hubiera quedado hubiera sido el empate a esta primera parte. Pero bueno, habrá que ver cómo funciona el shampoo del ruso. Ya vemos que hay un par de jugadores que están intensificando, a diferencia del resto de la entrada en calor. Uno es Santiago Longo y el otro es Lucas Pasarini.
1: Así es, relator. Bueno, mientras tanto, mientras ustedes les vamos a dar un poco de respiro, nosotros vamos a comenzar a repasar todo lo que acontece y respecta a esta fecha número 3 de este torneo clausura, fecha que ha comenzado en la jornada de hoy con la igualdad en cero entre Estudiantes de Río Cuarto y Banfield, allí en el Imperio del Sur. Fue final hace un rato nada más en Mendoza. Gimnasia derrotó por 2-0 a Unión de Santa Fe. 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Belgrano está cayendo por 1-0 ante Argentino Junior en 1-57 en La Plata. Estudiantes terminó el primer tiempo, derrota por 3-0 a Defensa y Justicia. Un Defensa y Justicia que viene bastante golpeado, ¿no? Y que no,
0: eso lo estaba por decir, ¿no? Flojo lo de Defensa y Justicia con la llegada de Bacari, ¿no?
1: Exactamente, no es a lo que uno está acostumbrado, ¿no? A Defensa y Justicia, lo que uno viene viendo este último tiempo. La fecha se va en la jornada de hoy, va a terminar 20:30 con Racing Club de Avellaneda siendo local allí en el cilindro ante Tigre. Mañana domingo, a partir de las 14:30, el Mar del Plata, Aldo Civi va a ser local de Gimnasia de La Plata. Mismo horario para Deportivo Riestra en la tercera plaza ante Barraca Central. 17:00 en el Parque de la Independencia en Newell's va a ser local de Boca Junior. 19:15 River de Chacho Coudet ante Rosario Central, y a las 21:30 en la Fortaleza Granate, Lanús ante Instituto, partido que va a hacer transmisión de la radio con todos los relatos y aportes de Javier Islas. Y la fecha se va a terminar el próximo lunes, 16:45 en Junín. Sarmiento va a recibir a Independiente Rivadavia de Mendoza. 19:00, partido que también va a ser transmisión del 87.5 en Vicente López. Platense va a recibir al Club Atlético Talleres. Mismo horario para Pérez Starfield allí en el Amalfitani ante Independiente de Avellaneda. 21:15, Huracán de Parque Los Patricios va a ser local de Atlético Tucumán. Justamente Huracán, ¿no?, que va a ser la cancha donde Boca va a ser de local durante los próximos 3 partidos. Y van a cerrar la fecha número 3 este lunes, 21:15, en Santiago del Estero, Central Córdoba ante San Lorenzo. La tabla de posiciones en el marco de la zona A, Vélez por el momento es el líder con 6 unidades, Independiente de Avellaneda y de Mendoza. y por el lado de la zona B, con este resultado, Argentino Junior lidera la zona B con puntaje ideal, 9 puntos, lo sigue Barraca con 6, y un poco más abajo, Atlético Tucumán, Independiente de Mendoza, Racing de Avellaneda, Estudiante Iván Fiel y Estudiante de Río Cuarto con 4 unidades.
0: Así es. Mientras vamos acomodando un poquito la escena, nosotros sí. Vamos descansando un poquito. Yo te fui contando, Leo, más o menos el panorama, ¿no?, de lo que venimos teniendo en el torneo. De lo que se viene justamente en cuanto al resto de los partidos de esta fecha. Y por sobre todas las cosas, con algunas cositas de algunos equipos que en algunos momentos habían sido protagonistas. Estamos hablando quizás por ahí de Defensa y Justicia, ¿no?, que no la está pasando para nada bien desde la vuelta de Bacari, se tendrá que acomodar. Ha perdido más de lo que ha ganado. Lo que contaba también de Boca, ¿no?, un Boca que va a jugar de local en cancha de Huracán, por lo menos por los próximos 3 partidos. Esto incluye el partido de Copa, ¿no?
1: Claro, esto va a ser a partir de la próxima fecha, porque ahora va a jugar como visitante ante Newell's, ¿no?
0: Exactamente. Entonces, estas cositas, algunas novedades del fútbol argentino, esperando aquí que los jugadores dentro de un ratito vuelvan hacia el campo de juego. Ya los dos que te decía hace un rato, Leo, estábamos hablando de Santiago Longo y de Lucas Pacerini, no los veo cerca de sus compañeros, no los veo dentro del campo de juego.
1: Bueno, exactamente, ¿no? Bueno, veremos el conjunto pirata si hay alternativas, si hay cambio de cara a este segundo tiempo, donde Belgrano va a tener que salir pensando que tiene sale 1-0 abajo, que tiene un jugador menos. Bueno, un partido que se puede tornar complicado, pero no imposible, ¿no? Belgrano sabe de remontadas, Belgrano sabe, sin lugar a dudas, de poder salir adelante, de poder sobrepasar estos partidos. Nosotros vamos, mientras tanto, repasando lo que tiene en el banco de suplentes el conjunto pirata. En la valla, con la 23, el arquero suplente, Manuel Vicentini; con la 13, Álvaro Ocampo; con la 4, Agustín Grigol; con la 5, Santiago Longo; con la 8, Ramiro Hernández; con la 56, Agustín Bono, este pibe de 18 años, mediocampista, que puede funcionar como extremo por derecho. Bueno, va a tener su primera participación aquí en la lista de concentrados. Con la 19, Gatti; con la 30, Gonzalo Cela Rayán; con la 29, otro que debuta aquí en la lista de concentrados, estamos hablando de Marcos Ortiz; con la 15, me gustaría verlo también a Ramiro Tulián; con la 37, Lautaro Gutiérrez; y con la 9, Lucas Pacerini. Es lo que hay en el banco de suplentes del conjunto pirata. Por el lado de Argentino Junior, con la Diego Rodríguez; con la 50, con la 13, Santino Viani; con la 26, Claudio Bravo; con la 37, Diego Gómez; con la 38, Facundo Carrizo; con la 29, Mariano Víveros; con la 32, Gino; con la 36, Gastón Mouvier; con la 19, Matías Jiménez; con la 35, Alcaraz; con la 47, Diego Porcel; con la 48, también, ¿no?, una de las grandes cartas que tiene el conjunto de Argentino Junior, Facundo Kalinkowski. Bueno, veremos qué pasa. Ya la manga ha sido inflada nuevamente. Comienza a salir el cuerpo técnico de comienzan a prepararse. Todavía están los suplentes allí de ambos equipos haciendo los movimientos precompetitivos. No me da la sensación que hubiese o vaya a haber en el Pirata. Todos los jugadores allí haciendo los movimientos. Veremos qué decisión toma el técnico Ricardo Scherinsky. Ahora para los segundos 45 minutos, donde Belgrano, decimos, no deberá perder la paciencia, donde deberá mantener la calma, la tranquilidad, no deberá impacientarse, deberá tratar de superar ese lugar que ha dejado vacío Franco Vázquez. Lo antes decíamos, ¿no?, o al menos lo que pudimos ver en los últimos 10 minutos, con Lucas de la Raya tratando de retroceder un poco más para poder darle allí a Adrián Sánchez, y Nicolás Fernández quedó en absoluta soledad. Uno también cree que podría ser un partido incluso hasta para Lucas Pacerini, por la altura, aprovechando, digo, ¿no?, que tiene un jugador menos. Nicolás Fernández por ahí carece un poco de la altura, así que tampoco es un impedimento, pero bueno, creo que Lucas Fernández puede aguantar un poco más la pelota, puedes aprovechar un poco más pueden venir por parte de los extremos. Bueno, cuando sale Argentino Junior relator al campo de juego, allí vemos a también lo vemos a Francisco Álvarez, el número 16, ¿no? Autor del gol allí, prácticamente cuando estaba todo cumplido. Bueno, sin modificaciones el conjunto de Argentinos Juniors, seguimos aguardando por la salida del Pirata.
0: Ahí lo vemos al 29.
1: Sí, exactamente.
0: Se va a venir el 29 al campo de juego.
1: Emiliano Viveros. Vamos a ver. Y se va a venir, como lo venimos un poco hablando, ¿no? Lucas Pasarini también al campo de juego, relator.
0: Exactamente, entonces. Viveros al campo de juego. Viveros habitualmente es un hombre que se ubica en la mitad de la cancha, generalmente por...

0: Con la casaca número 22, Nicolás Ubita Fernández, ingresa con la 9, Lucas Pacerini, y también ingresa con la casaca número 5, Santiago Longo, se va a retirar con la casaca número 26, Alcides Benítez, relator.
1: Así es entonces, los cambios en el Pirata, dos cambios obligados, Belgrano tenía que acomodar esa mitad de la cancha, se queda sin la rueda de auxilio habitual, que era, me parece que marcaron mal el cambio, por lo menos en Belgrano no había ningún 28, Franklin, ¿eh? O sea, sí, marcó ese cambio, fue, hizo cualquier cosa.
0: Ya está bien así, desvenite
1: el 28. Sí, estaba bien hecho el cambio.
0: Exactamente.
1: Longo junto con Sánchez en la mitad de la cancha, obviamente que la referencia de ataque va a ser Pasarini, por la derecha va a jugar Emiliano Rigoni, y después tendremos, ¿no?, la diferencia y la referencia de lo que va a ser la parte en el ataque con Lucas Pasarini. Por el lado del conjunto visitante,
0: recordemos, ¿no?, se acaba de retirar con la casaca número 21 Gabriel Florentín e ingresó con la 29 Emiliano Viveros.
1: Así es. Ahí los tenemos entonces, vamos a ver Tomás Molina. Van a comenzar los segundos 45 minutos, ya está todo presto, ya está todo dado, Gariano queda a la orden. Tenemos acción, amigos, arrancan los segundos 45 minutos en el Julio César Villagra. Está perdiendo Belgrano 1-0 frente a Argentinos Juniors. El gol de Álvarez cuando el partido estaba terminado. Para Senca, que nos está preguntando ahí en el vivo de TikTok cómo estaba el encuentro. 17 segundos tenemos de la etapa complementaria. La salida por el sector izquierdo le corresponde a Vázquez. Vázquez para Brian Cortés. La presión es del tanque Pasarini. Sale nuevamente con Vázquez. Acompaña y pica Prieto. Antes pasa esa pelota por Viveros. Viveros que por ahora se vino a jugar sobre el sector izquierdo. Y el que se ha ido hacia la derecha es Nicolás Oroz. Seguramente estos dos van a ir cambiando con el correr de los minutos. La pelota de poder de Gutiérrez. Se acerca a Viveros. Antes pasa por Álvarez. El autor del gol que le está dando el triunfo, el bichito, la paternal, es el que tiene la pelota. La bocha larga para que vaya a buscarla a Verón. Está Verón, va Verón, va Verón. Está en el área Verón, Verón que quiere enganchar a Verón con Morales. Sigue Verón, Verón, Verón, Verón. Cardoso, la pelota que queda viva. ¡Gol! Argentinos Juniors. Viveros, al minuto y medio del segundo tiempo. La presión de Verón, ganó el número 9 adentro del área, metió el centro, el cachetazo de Cardoso, esa pelota que no le pudo quedar nunca al arquero celeste. Y a boca de jarro, como decimos en el campito, llegó Viveros para empujarla al fondo de la red. Si ya estaba complicada la noche, amigo, ni le cuento ahora con este segundo gol del bichito. Lo gana Argentinos en Alberdi 2-0.
0: Bueno, segundo gol de Argentino Junior con ese ataque, ¿no?, que viene ahí desde el sector derecho, con el jugador de Argentino Junior llegando hasta el final, ganándole la espalda al defensor Pirata, con ese centro, bucapié por el medio, apenas la había alcanzado a cachetear Diego Cardoso y el rebote quedó para 29, que justamente no era quien recién ingresaba para ampliar el marcador en apenas un minuto. Bueno, panorama me parece un poco complicado en el conjunto Pirata, cuando le van todos a reclamar, ¿no?
1: Está dialogando, sí, está dialogando el chino junto con Pasarini. Algo le están reclamando al árbitro del partido. Están revisando la jugada. ¿Habrá picado habilitado Verón? ¿Será eso? ¿O pedirán que la pelota salió del campo de juego? Sí. Vamos a ver si lo llaman desde el VAR. Recordamos que está el señor Silvio Truco en el VAR. Ya intervino en el primer tiempo en la jugada que terminó en la expulsión.
0: Claro, la primera intervención
1: por parte del Mudo Vázquez.
0: De Vázquez y de cambio por roja directamente.
1: Exactamente. Bueno, bueno, veremos, a ver.
0: Me parece que va a haber chequeo.
1: A ver, a ver, a ver.
0: O al menos es lo que tratamos de ver un poco acá en las repeticiones que hay en la
1: chequeo
0: televisión.
1: De gol. A ver qué pasa, la cara del, sí, ruso.
0: Me queda la duda de saber dónde es o cuál es la duda, ¿no?, que tiene.
1: Usted sabe que hay fuera de juego, ¿eh? Así vi nada más el primer pantallazo. Me parece que hay fuera de juego de,
0: sí,
1: Verón.
0: Por el sector derecho. Por Verón, cuando parte la pelota. Hay que ver si viene a revisar. Uno, si ve las líneas.
1: Respira, amigo. Respira, amigo, que no hay gol, ¿eh? Respire, que sigue todo 1-0, ¿eh?
0: Claro. Bueno, vamos a ver ahí que. Bueno.
1: Explota la gente en, sí, Alberdi. Ahí fuera de juego finalmente. Quería sorprender a Thiago Cardoso porque se iba solito el tanque Pasarini. Lo cierto es que va a haber salida que le va a corresponder el pirata del fondo. Respire, respire y alivio.

0: para el hincha de Belgrano. Todo sigue 1-0 y así lo entiende la gente, que explota en Alberdi.
1: Así es, relator. Bueno, le acaban de anular el gol argentino en Juno por ese offside de Verón por el sector derecho. Estaba adelantado apenas a unos centímetros, pero bueno, offside al fin.
0: Y la pelota que va para el Chino, la tiene el Chino que la empala, la saca como puede Coronel. Va a buscarle esa pelota por aquel sector del campo de juego Florentín. La termina ganando y otra vez va para el Chino. Florentín no está más en la cancha. Era Oroz el que iba a buscar esa pelota. Y la tiene Nico Oroz y jugaba con Coronel. Hacia adelante va para Oroz, esa pelota que pique y sale del campo de juego. Hay lateral que le va a corresponder al Pirata y la gente que se levantó. Y la gente que entiende que tiene que empezar a jugar su partido. Y la gente que sabe que el Pirata tiene 10 en la cancha, pero tiene que hacerse de ese número 11. El pelotazo para que vaya Rigoni, y mete la cortina Pasarini. Y se viene Mineo Rigoni, Pasarini que se mete al área. Va el Emi, el centro de Rigoni. El despeje de Coronel. La pelota que gana en las alturas Santiago Longo. Le va a quedar a Prieto. Prieto que mete la cabecita y la tira hacia adelante. Llegaba para bajar la Oroz. El balón en poder ahora y la salida de Vázquez. La tiene Vázquez, mete el freno de mano Vázquez. Era por este sector del campo jugó Prieto el que tenía la pelota. La salida larga se mete a la cancha con el pecho Verón. López Muñoz, Molina. Se viene López Muñoz ahora, se viene la contra del bicho. La tiene Molina, va Molina. Engancha Molina, ojo que suma gente por la derecha. El bichito la tiene López Muñoz. Engancha Hernán. Sale de la jugadora, sale del área. Acompaña por aquel sector Viveros. La pelota que va para Coronel. Coronel que juega hacia atrás para Nico Oroz. La pelota de Kevin Gutiérrez. Se viene Argentinos. Gutiérrez jugaba para Viveros. Viveros con Gutiérrez. La pisa, la para, la muestra, la toca. Ahora para López Muñoz. Se viene Hernán. Buen pase para que vaya Molina. Va Molina. Cardoso. Viveros y atrás se cae el hombre argentino. No pasa nada. La tiene el Chino. Pasarini ahora. Pasarini que quiere jugar esa pelota con Emilio Rigoni. Aguanta Pasarini en la marca. Insiste el tanque. Ahora picó Rigoni. Dale, dásela y se la olvida Pasarini. Hay lateral para el bicho, no. Vuelve hacia atrás, cobra la falta. Hay tiro libre para Belgrano.
1: Bueno, menos mal que cobra la falta, ¿no? La había recuperado Pasarini, la venía aguantando bien, se la olvidó. Bueno, para decir que era lateral, se volvió a jugar atrás. Es falta y tiro libre para Belgrano ahí en mitad de campo del juego.
0: Se la cobró solo la falta, me parece, sí. Comentarista,
1: Ahí, bueno, decíamos, no, Javi, hay que ver y replantearse, sobre todo por el sector izquierdo, porque ya son varias las llegadas que ha tenido, ¿no? Argentinos Juniors por ese sector, con el Coronel que se adelanta de forma constante. No hay que descuidar esa parte de la cancha, no la parte izquierda, porque Argentinos Juniors puede ser letal por ese sector del campo de juego.
0: 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La pelota del Chino se la rayan. El rodeo del Chino, con dos, tres camisetas blancas que lo rodean. Y el Chino zafa de la marca. Iba hacia la Razán jugando esa pelota para Sporle. Sporle cortito otra vez para el Chino. La acompaña a Sporle. El Chino camada para un lado. Se quiere meter al área. Va el Chino. Se termina yendo con Pirti y todo por línea de fondo. Hay salida del arco que le corresponde a los de la Paternal.
1: Sí, se queda arco para el conjunto de Argentino Junior en casi 7 minutos de esta segunda etapa.
0: La salida que ya va a ser por aquel sector del campo de juego. Álvarez, el autor del gol, que le está dando la victoria por ahora al equipo de Nico Díez.
1: El público que se levanta y que se hace sentir, Javier.
0: Sí, señor. La gente, como te dije hace un ratito, entiende que tiene que empezar a jugar su partido. Y desde el aliento es la forma. Y acompañando y gritando y cantando por el Pirata. Es la mejor versión de este hincha de Belgrano que quiere empujar al equipo para que vaya en búsqueda del empate. Y por qué no soñar con darlo vuelta, pisando el minuto 8 de esta etapa complementaria. La pelota que le va a quedar en la salida nuevamente Álvarez. Álvarez que amagaba tirar hacia el mitad de la cancha, ahora sí juega con Viveros. La tiene Viveros, acompaña a Verón y pica por el sector izquierdo Prieto. Insiste Viveros ahora tocando para Verón, va Verón. Verón para Prieto. Prieto obligó a jugar hacia el mitad de la cancha para Viveros. Prieto nuevamente con la bocha. Presionado, tiene que jugar hacia atrás para Vázquez. La tiene Vázquez, Vázquez para Álvarez. ¿Cuánto marca el cronómetro? 8 ya. 8 de este segundo tiempo. Falta una enormidad todavía. Una eternidad para que este partido termine. La pelota de Coronel. Llega el quite de Lisandro López. La recupera Gutiérrez. En la mitad de la cancha de Santilongo. No llega el Chino. Otra vez Coronel. Va a perder con la marca. Y se viene ahora Sporle. Va Sporle. Y acompaña a Pasarini el centro a la área. La termina sacando como puede Vázquez. Mete otra vez a Sporle. Tiene todo controlado Cortés, tiene todo controlado Álvarez. Sale Cortés, se queda con esa pelota, sale el bicho del fondo.
1: Me ha gustado, o al menos me está gustando bastante el partido de Sport, ¿no? Que avanza con claridad, que trata de sostener la pelota allí por el extremo izquierdo. Y cada vez que se adelanta, tratando de tirar algún centro, buscando esa pelota que vaya en gol. Pero bueno, bastante bien el desempeño de Sport, al menos lo que uno puede ver aquí dentro del partido.
0: La salida del bichito con Álvarez. Levanta la cabeza Álvarez, entrega cortito para Tomás Molina, lo comieron a Molina, va a buscar la falta, falta. Hey. Tiro libre y eso Gariano, hay tarjeta amarilla para Tomás Molina y tiro libre peligroso para el Pirata.
1: Sí señor, tarjeta amarilla en Argentino Junior, la primera para el bichito, el número 27 Tomás Molina, bueno, gran tiro libre que tiene el Pirata, bueno, ideal para tirar el centro, bueno, ahí la falta era sobre Cela Rayán, bueno, linda oportunidad, relator.
0: Y la gente pedía algo más que la tarjeta amarilla, ¿no? La gente ya le pide demasiado al árbitro. Un lindo tiro libre tiene el Pirata, el chino que ya tomó esa pelota, los grandotes que llegan todos al área. Estamos hablando de Maldonado, de Morales, está el Licha López, se va a sumar también Emiliano Rigoni para el rebote. Se queda el bala Rigoni y se queda Santiago Longo. Sport, bueno, Santi Longo como último. Se va a venir el centro que va a caer en el área. Veremos qué cabeza busca. El chino se la rayan. El centro del chino al punto del penal. ¡Ay, qué cerquita! ¡Qué cerquita que pasó ese cabezazo de Alexis Maldonado! No, el tanque Pasarini. Lo tuvo el empate, el Pirata en 10.
1: Fue bueno el centro de Cela Rayana. Allí entraba por el sector izquierdo Pasarini, cabeceó el pelota, se fue arriba apenas del travesaño. Bueno, fue buena esta del conjunto Pirata. Bien la actitud también del Pirata, después del gol anulado, ¿no? De tratar de dominar el partido, de no replegarse en el fondo, sino que de seguir buscando, presionando e siendo intenso a la hora de atacar.
0: La salida con Vázquez, el pelotazo largo buscándolo a Molina. Va con la marca de Lisandro López, cubre bien el Licha. Hay lateral que le va a corresponder a Belgrano por el sector derecho de su defensa. Ya lo hicieron rápido para Cardoso. El derechazo del uruguayo, pero que rebota en la espalda de Verón. López que la termina sacando. La busca Viveros, la gana Viveros y se viene otra vez el bicho. Iba Viveros ahora, insiste Viveros. La tira larga Viveros, bajo la marca Rigoni, la pisa y zafa la marca 2. Falta, no. Siga, dice el juez. Le pareció que había falta de Adrián Sánchez. Sale Sánchez del fondo. Lo va a marcar Viveros. Falta ahora de Viveros. Hay tiro libre y salida que le corresponde al Pirata.
1: Sí, era la falta ahí de Viveros sobre el defensor del Pirata. Bueno, sale el conjunto de Belgrano en 11 minutos ya de esta segunda etapa y trata de respirar por sobre todas las cosas.
0: Va a salir Thiago Cardoso, los manda todos para adelante. No quiere complicaciones el arquero uruguayo. Da la orden Gariano. La pide Pasarini que de paso se queja. Por la marca justamente de Vázquez. La pelota larga buscándolo al tanque. Acomoda el tanque. Está el chino adentro del área. Va el chino. Cubría bien Álvarez. Hay salida del fondo que le corresponde ahora al conjunto visitante.
1: Así es, relator. Y cuando se van a venir dos variantes en el conjunto de Argentino Junior. Ahí lo podemos ver que va a ingresar. Creo que es Jiménez. Sí, Matías Jiménez con la casaca número 19. Es uno de los que va a ingresar en Argentino Junior. Mientras la pelota se sigue corriendo así por el sector derecho.
0: Así es, la tiene en la salida por aquel sector Álvarez. Levanta la cabeza Álvarez, la pelota buscándolo a Verón que no llegaba. El cierre por parte de Lisandro López. Tiraba un sombrerito López, llega para colaborar Rigoni. La pelea y la gana por aquel sector Pasarini. Solo contra cuatro, incite el tanque, ahora va el tanque. Y se fue el tanque, y se viene Pasarini que se quiere meter al área. Va Pasarini, la pisa Pasarini. Y ahora no pudo, pero estaba muy solo. Lo aplaude la gente, igual la entrega del tanque Pasarini. Se viene López Muñoz con la pelota. La tira Hernán, toca cortito para Verón. De primero nuevamente para López Muñoz y la gente que se vuelve a levantar en el Julio César Villagra.
1: Y es para eso entró Luca Pasarini, ¿no? Para poder aguantar la pelota y tratar de llegar de la mejor manera al largo rival.
0: Sí, señor. Viveros con la pelota cuando se vienen los dos cambios en el bicho. El balón en poder de Gutiérrez. 12:30 tenemos la etapa complementaria. Gutiérrez que cambia hacia la derecha para la trepada de Álvarez. Se viene Álvarez ahora por ese sector del campo de juego. Acompaña a Prieto. La pelota era Coronel. Álvarez que cambia hacia la mitad de la cancha. Viveros de primera hacia atrás para Gutiérrez. La toma Kevin. Gutiérrez que se toma todo el tiempo del mundo. Parece Verón para entrar en escena. Pica Prieto, va para el número 20 esa pelota. La toma Prieto, la pide Tomás Molina. La termina sacando Lisandro López. Gutiérrez en la recuperación. Va otra vez Prieto. Hacia atrás la pelota para Vázquez. Sale del fondo el bichito.
1: Así es, sale desde el fondo Argentino Junior, que todavía no puede hacer las dos variantes, ¿no? Matías Jiménez con la casaca número 19 y Claudio Bravo son los que van a ingresar en conjunto de Pichón.
0: Verón que rebota de primera para Viveros que mete el pelotazo para López Muñoz. Va a cerrar el Licha, va Lisandro López. Traba Lisandro, pone bien el cuerpo, quiere evitar el córner, la hace rebotar en López Muñoz. Hay salida que le va a corresponder, no córner, dice. No, Gariano, amigo, no hay córner de ninguna manera. Es lo que entiende Andrés Gariano. Pero si la pelota la saca para adelante Lisandro López.
1: Claro. Bueno,
0: tiro de esquina, dice el juez. Hay salida que le va a corresponder desde el cuarto de círculo al equipo visitante.
1: Así es, bueno. Y antes la variante del conjunto de Argentino Junior. Se retira con la casaca número 29, Gastón Verón. Ingresa en su lugar con la casaca número 19, Matías Jiménez. Y se retira con la casaca número 20, Sebastián Prieto. Ingresa en su lugar con la casaca número 26, Claudio Bravo.
0: Perfecto, entonces, las dos variantes en el conjunto visitante. Tenemos el primer tiro de esquina de la noche, comentarista.
1: Exactamente, primero del partido, primero para Argentinos.
0: Viene el centro, pasado el segundo, ¡palo! La peinaba Álvarez, otra vez ganaba Álvarez en las alturas. Llega Sporle para cubrir, la deja salir. Hay lateral en defensa que le va a corresponder al Pirata en 14:30 de esta segunda parte.
1: Exactamente, bueno, y variantes, ¿no? Allí en la parte de atrás, también en la delantera, y cambiando a Verón, buscando un poco más de con Jiménez, ¿no? De velocidad y de intensidad a la hora de atacar.
0: La pelota que la recupera ahora por aquel sector del campo, Jope, pedían mano los hombres de Belgrano, el juez no le da pelota. Por eso la tiene nuevamente Coronel para Gutiérrez. Gutiérrez para que le tenga Oroz. Oroz que juega hacia atrás, se apoya en Álvarez. La pide Kevin Gutiérrez. Gutiérrez que va a jugar ahora esa pelota sobre el centro del campo de juego para Nico Oroz. Aparece por aquel sector el número 11, el capitán del conjunto visitante, Kevin Gutiérrez. Paradito, quieto ahí, firme en la mitad del campo de juego. Oroz, la pelota para Álvarez. La toma Álvarez. ¿Para quién irá esa pelota? A ver, Álvarez y el cambio de frente. Para que salga por aquel sector el otro marcador central, el segundo marcador central. Estamos hablando de Vázquez. Viveros. Gutiérrez. Bravo, bien pegado por la banda izquierda. Fue puesto por puesto los cambios, ¿no?
1: Exactamente. Bravo ahí por el sector izquierdo y el número 19, Matías Jiménez, ahí viene la delantera.
0: Exactamente. Y justamente iba Tomás Molina a buscar esa pelota con la marca de Lisandro López, que la hunde hacia el lateral. Hay reposición de manos para el Bichito en ataque. Llegando al minuto 16 de esta segunda parte. Para hacerlo aparece Coronel. Coronel y el lateral que se va directamente afuera del campo de juego. Hay saque de arco, perdón, que le va a corresponder al Bichito. Y se vendrá alguien en el Pirata porque dialoga y mucho el ruso, sí. Con Olave y con su otro colaborador.
1: Exactamente, ahí lo vemos hacia el inicio, Olave, al otro colaborador, dialogando, hablando, charlando, viendo qué otra variante se puede incursionar. Cuando ya tenemos, ¿cuánto? 16. Esta segunda etapa, bueno.
0: La salida larga de Thiago Cardoso, el pelotazo que toma altura en la República de Alberdi, lo baja bien el tanque, aguantaba, juega para Sánchez. Sánchez nuevamente la devolución para el número 9. Acomoda el cuerpo Pasarini que se quiere venir, lo terminaban fauleando. Insiste Pasarini que la cuide, se viene hacia el centro ahora. Va Pasarini, va a terminar perdiendo Pasarini. Recupera el Santilongo, buena bocha ahora para que vaya a Sporle. Pero le quedaba larga esa pelota al número 3. Hay salida que le va a corresponder Argentinos por la derecha.
1: A veces te da la sensación, Javi, que Luca Pasarini quiere hacer una de más o tener un poquito. Pero no hay duda que cuando agarra el pelotón no hay forma de sacársela, ¿no? Realmente pone todo el
0: porte. ¿Cómo pone el cuerpo?
1: Sí,
0: ¿cómo?
1: Sí, cubre de una forma típica de 9, ¿no? Que no hay forma de quitársela, sin lugar a dudas. Ha entrado bien Pasarini, bueno, por ahí le faltaría no querer hacer una de más y poder o definir o tratar de llegar al área con un poquito más de claridad.
0: La salida que va a hacer Coronel por el sector derecho del campo de juego. Gariano no lo vi en ningún momento contar absolutamente nada.
1: No, para nada.
0: Una sola vez con el brazo arriba y se quedó clavado en 4. Se viene López Muñoz ahora, va por un lado Maga, para el otro juega hacia atrás, se aprieta para Oroz. Oroz cambiando hacia la izquierda para Viveros. Se viene Viveros entregando ahora para Bravo. Se viene Bravo, se viene el Bicho que va en búsqueda del segundo. Lo gana 1-0. El gol de Álvarez a los 47 de la primera parte. La tiene Jiménez ahora, va Jiménez, insiste Jiménez. Jiménez que levanta la cabeza, mete el cambio de frente para la trepada por aquel sector de Coronel. Acompaña Tomás Molina y va para Tomás. Molina que juega nuevamente para Coronel. Hacia atrás ahora entregando para Álvarez. Sale el bicho por el círculo central con Gutiérrez. Se viene Gutiérrez, tres para la cancha aquí Kevin. Se viene el número 15, va Kevin. Le decía Viveros que pasa y la empala para Viveros el cierre. Es por parte de Morales que la tira hacia adelante. Buena pelota ahora, buena recuperación de Morales. La para con el pecho Pasarini, lo tomaban de la camiseta. Se viene ahora el tanque Pasarini que pide falta, el árbitro no le da pelota. Por eso la recuperación de Argentinos y la salida con Brian Cortés.
1: Sí, y se enoja en este Pasarini porque entendía que lo estaban camiseteando, que lo estaban agarrando. Bueno, dijo sigue el técnico, el árbitro Gariano.
0: La pelota de Gutiérrez para Oroz. Se pone de frente a la jugada ahora Nicolás. Oroz para López Muñoz. Jugando hacia atrás esa pelota en realidad para que la tuviera Coronel Álvarez. Gutiérrez para Viveros. Viveros que miraba para un lado, termina saliendo otra vez hacia el centro del campo de juego. Entregando para Álvarez. Aparece Coronel. Coronel con Álvarez, toca y toca el bichito ahora, le entretiene, le hace circular a la pelota. Trata de marearlo el pirata, trata de ver si deja algún resquicio en el fondo para poner alguno de sus delanteros cara a cara con Cardoso. La pelota de Bravo, sigue dando indicaciones de manera calorada Nicolás Díez en un costado del campo de juego. Y el ruso no, paradito ahí en el borde del corralito de brazos cruzados ahora, brazos hacia atrás del cuerpo. Mirando lo que está pasando en estos segundos 45 minutos. Jiménez para Bravo. Bravo hacia atrás para Gutiérrez. Levanta la cabeza Kevin. Ya cambió para Álvarez. Se viene Álvarez. La pedía López Muñoz. Pica Molina, pica Jiménez. Aparecía en escena Viveros. López Muñoz. Vázquez. Hernán López, Jiménez ahora que se viene el bichito, el caño en el medio, la recuperaba Sánchez, y se viene Adrián Sánchez que juega para Pasarini, amaga para un lado, la pide el chino, pero otra vez en casillo sobre la banda, la quiere hacer rebotar Pasarini, Molina que se la lleva por delante, gana un lateral el tanque, ahí saque de manos para el pirata por la derecha.
1: Gana ese buen lateral, ¿no? Lucas Pasarini, y vemos también un poco el esquema, ¿no? Por ejemplo, un Emiliano Rigoni que ya no puede avanzar tanto, sino que tiene que quedarse ahí un poco en la mitad del campo de juego, por momentos retrocediendo para poder recuperar la pelota y poder avanzar con un poco más de tranquilidad.
0: El lateral que ya hicieron para atrás, la pelota está por el sector izquierdo del campo de juego para que tenga Alexis Maldonado. Iba para Sporle con el chino, se la rayan, va el chino, la limpia, se mete a la cancha para Santiago Longo, mete el cambio de frente, buena pelota ahora para que vaya Rigoni, vaya Emiliano y acompaña a Adrián Sánchez, y se viene Rigoni que se perfila para la zurda, del centro, bueno, el segundo para, ¡oh! el despeje era de Álvarez, la saca Gutiérrez que la dejó en el área, la tiene el chino. Cortés enorme para sacarla al córner. Lo tuvo al empate el chino.
1: Bueno, segundo tiro de esquina del partido. El primero para el pirata. Fue buena esta, ¿no? Del chino ahí con la pelota que quedó bollando en el área. Pateó. Cortés apenas alcanzó a tocar y mandó al córner.
0: Y se levanta la gente, se va a venir el centro de Emiliano Rigoni, se meten todos en el área. El centro de Rigoni, el segundo palo, el despeje de Gutiérrez, complementa medias Orolongo. El Santi Longo que no quiso complicaciones, le quiso pegar al arco. Esa pelota que cayó en la preferencia, la salida del fondo para Argentino.
1: Así es, salida para el conjunto de Argentino Junior de la Paternal, salida del fondo y bueno, tratando de poder reacomodarse un poco en el campo de juego.
0: Brian Cortés que se toma todo el tiempo del mundo para acomodar esa pelota y ya la puso en juego con Vázquez. 21-20 tenemos de este segundo tiempo. El balón en poder de Viveros. Sale el bichito del fondo. Viveros que la pisa. Lo iba a marcar Pasarini. Ya entregaba para Bravo. Se viene Bravo ahora que se va a complicar. Bravo que zafa la marca de Rigoni. Salió bien Bravo. Va a buscarla para que el sector Longo. Se viene Viveros. Va a marcar Sánchez. No puede Sánchez. Insiste Viveros ahora. Lo quiere empujar Sánchez. Sigue Sánchez. Va a buscarlo ahora Longo. Zafado de la marca. Se viene Jiménez. Jiménez que tiró un caño. Y se viene Jiménez. Se quiere meter al área. Maga por un lado. Va Jiménez. Se enganchó Jiménez. Termina recuperándose Lisandro López. Lo saca del área. Ahora caía por aquel sector del campo. Jugó el chino. Hay falta sobre el hombre de Belgrano. Era sobre Adrián Sánchez. La infracción. Hay tiro libre para el pirata en su propio campo.
1: Sí, y bueno, también se salvó el conjunto pirata en esta, ¿no? Porque decir que se demoró un poco porque en un momento eran cuatro argentinos juniors contra solamente dos defensores.
0: Se engolosinó el 19.
1: Sí, se engolosinó, se fue con todo. Bueno, decir que los defensores de Belgrano, sobre todo allí, ¿no? Alexi Maldonado la cubrió bien a la pelota y le pudo defender. Si no, hubiese sido otro tanto del conjunto de la Paternal.
0: Volantito que se suma al vivo de TikTok. Gracias, Anto querido. ¿Cómo andas, genia? ¿Todo bien por ahí? y se va a venir la pelota larga de Thiago Cardoso. Se caía el tanque, le iba a quedar al Chino. La saca como puede Vázquez. Esa pelota que va a caer sobre el sector izquierdo de la defensa celeste. Llega Maldonado, Maldonado que la puntea para Sporle. La quiere cuidar a Sporle, llegaba para cubrirlo y recuperaba esa pelota. Tomás Molina colaborando en defensa. Sale el bichito del fondo. El pirata tiene que estar un poquito, me parece, Leo, más sereno para tratar de aprovechar los errores de Argentinos. La tiene Santiago Longo, la pelota que va para el Chino. El Chino que amaba por un lado va a tener que salir por el otro. Lo rodean camisetas blancas. La pelota que se desviaba en el camino. Le va a quedar ahora Jiménez y va Jiménez otra vez y va Jiménez. Gana con todo abajo Lisandro López. Mira cómo salió el Licha. El Licha que toca para Sánchez. Se vuelve loca la gente. Acompaña a Lisandro López que se va a jugar adelante. Insiste el Licha ahora muy solito quedó. Buena pelota para Rigoni que quiere llegar hasta la línea de fondo. La tiene Rigoni y se la sacaron con lo justo. Hay lateral que le corresponde al pirata por la derecha. Es todo de Belgrano este pasaje del partido.
1: Sí, y recuperó la pelota Lisandro López, metió el pase, se fue corriendo, ¿no? Como un delantero allá arriba. Bueno, bien lo decía usted, relator, ¿no? Viene el conjunto pirata, pero debe serenarse, debe tranquilizarse, no debe impacientarse, que ya vaya el gol.
0: El centro al área, Pasarini. Arriba, arriba, arriba. Arriba del techo, ese remate del tanque. Lo tuvo otra vez al empate el pirata. Y mira vos de ese lateral, ¿no? De ese lateral. Llegó esa pelota hacia el área, Pasarini que se acomodó, no le pudo dar fuerza ese remate. Minuto 68 en Alberti y la gente aprovecha para festejar.
1: Sí, señor, bueno, una verdadera fiesta aquí en Alberti con la hinchada de Belgrano que se levanta, comienza a alentar, comienza a hacerse presente aquí en el minuto 68. Bueno, y Belgrano que va al frente, que trata de no perder los hilos, por ahí se impacienta, pero siempre tratando de mantener la cordura.
0: La pelota en poder de Kevin Gutiérrez en el círculo central, el número 15 que da descargo para Coronel. La tiene Coronel, se acerca Nico Oroz para entrar en escena, va para Oroz. Y Brian Cortés que sale del área y le dice a sus compañeros que vayan todos para adelante, por eso está jugando como si fuera un líbero más. La pelota en poder ahora de Nicolás Oroz. Oroz ante la marca del Chino, se la da descarga esa bocha para que le tenga por aquel sector y se venga la contra. Buena pelota de López Muñoz, va para Jiménez, lo tiene Vivero, Vivero para Jiménez, va Jiménez, va Jiménez. Jiménez ahora juega para Bravo, levanta la cabeza Bravo, coloca el centro, pasado el segundo, ¡palo! El despeje de cabeza era de Lisandro López. El peligro no pasa porque esa pelota la recupera Kevin Gutiérrez y va nuevamente para Bravo. Bravo con Gutiérrez, Gutiérrez que juega nuevamente para Viveros. Buen pelotazo en profundidad para que vaya Jiménez. Mete el freno Jiménez, se queda quietito. Va a salir el pirata del fondo.
1: Sí, va a salir el pirata, la oportunidad para poder acomodarse allí en el campo de juego. No vemos ninguna variante, o al menos que se pueda venir otra alternativa en el conjunto pirata. Que decimos, ¿no? Debe tranquilizarse, no debe perder los estribos. Debe saber que está jugando con uno menos, sí, es verdad.
0: La parte pero, está en partido todavía.
1: Exactamente, pero está en partido porque Argentino Juniors tampoco mostró una superioridad por demás interesante a lo largo del encuentro.
0: No bajaba con el taco Pasarini, pierde esa pelota Milano Rigoni que se va al lateral. Chocaba por aquel sector de campo, juego con Nico Rosa y saque de manos. Que le va a corresponder al pirata por el sector derecho. Espera Leo Morales que se acomode en sus compañeros. Por ahora no vemos si pega el grito el ruso. El lateral de Morales, llegaba el despeje por parte de Viveros, va a buscarla Maldonado, la vuelve a meter Maldonado, va para Rigoni, Rigoni que le peina, la saca Vázquez, la pone en órbita en la República de Alberdi, esa pelota que va a caer sobre la derecha, pone bien la cabeza Morales y se queda con esa pelota, Morales para Sánchez, Sánchez jugando hacia atrás para Lisandro López, iba a presionar Viveros, la pelota que va ahora para Thiago Cardoso, la para Cardoso, Cardoso que levanta nuevamente hacia la derecha para Licha, se viene Lisandro López, buena bocha ahora para Sánchez, Sánchez de primera jugando para Morales, Morales de primera la tira, se mete a la cancha, se equivoca Morales, era para el otro lado Morales, se viene ahora López Muñoz, lo va a marcar Santiago Longo, se viene López Muñoz que la tira larga, va con el Santi Longo, gana López Muñoz, sigue López Muñoz, se quiere meter al área, no López, apenas que termina recuperándola, viene a Sporle en el retroceso, se apoya Maldonado, Maldonado para Santiago Longo, la tiene el Santi ahora, otra vez para Maldonado, saquela Maldonado, pumba para arriba Maldonado, no, ay, con lo justo llegó Álvarez para sacar al lateral, si no se iba solito el Chino.
1: Sí, sí, se pudo haber ido solo el Chino, se la raya, ¿no? Bueno, lo siento que hay lateral para el conjunto pirata.
0: El lateral que va a hacer por aquel sector, Adrián Sport le juega hacia atrás para Alexis Maldonado. 27 marca el cronómetro de este segundo tiempo. Adrián Sánchez con la bocha. Sánchez jugando para Lisandro López. Se viene el pirata ahora otra vez a la carga. La tiene Lisandro López, levanta la cabeza, mira el panorama, mete el cambio de frente para el Chino. Llegará el Chino, sí, con lo justo. La mató con el pecho, buena bocha ahora para que vaya a Sportle. Se viene Adrián Sportle, quería tirar el caño a Sportle. Esa pelota que rebotaba en la marca de Álvarez. Ahí lateral que ya hizo rápido el Pirata. Nuevamente para el Chino. El centro de Cela Razan. La bajó el tanque. Y no se pudo dar vuelta. Y la dejan corto otra vez. Va para el Chino. Se viene el Chino. Va el Chino. Le emparaba el Chino. Se equivocaba Cela Razan. Está acelerado el Chino. La recupera Morales. Morales para el Licha. Lisandro López jugando para Maldonado. Se viene un cambio en el Pirata. Se viene Hernández. La peta sobre la izquierda para que vaya Adrián Sporle. Controla bien Sporle. La tira sobre el área. Cubre Coronel. La saca Coronel. Complementa Oroz. Ese balón que le va a quedar a López Muñoz, que tiene un sombrerito, después una chilena que no prospera. Hay lateral, no, hay tiro libre para el Pirata.
1: Sí, tiro libre para el Pirata ahí desde el sector izquierdo, y una linda oportunidad para un buen centro que pueda ir direccionado allí al área buscando algún cabezazo, cuando se va a venir una nueva variante, esta vez en el conjunto Pirata. Va a ingresar Ramiro Hernández con la casaca número 8.
0: También vamos a ver quién se retira del campo de juego, quién se irá. A ver, uno cree que podría llegar a ser Emiliano Rigoni, y se viene Porcel en la visita.
1: Exactamente, con la 47 también se va a venir Porcel. Me parece que el árbitro va a esperar que se patee.
0: Me parece que van a hacer los cambios después del tiro libre. El centro de Cela Razan a las manos de Cortés. Va a salir el bicho del fondo.
1: Sí, bueno, no pudo ser ese centro ahí de Cela Razan. No fue...
0: La había empezado a contar.
1: Sí, exactamente.
0: Andrés Gariano al arquero, perdón, a Brian Cortés, y le decía, sí, la pelota está en juego, amigo, le dice, ¿para qué me cuenta? La salida de Nico Rosa ahora con la pelota, jugando hacia atrás para Álvarez. Álvarez con Gutiérrez, Gutiérrez para Vázquez. Tiene que aprovechar Belgrano, tratar de presionar.
1: ¿Sí?
0: Hasta el cierto punto de volver a generar algún error en la defensa de Argentino, que ya ha tenido un par de desatenciones en el... Justamente
1: y,
0: en la línea defensiva.
1: Y decís, ¿no? Cada vez que Belgrano ha presionado, ha provocado esa intranquilidad en el conjunto de argentino, que le ha mandado incluso hasta el saque de lateral.
0: La salida ahora otra vez por parte de Nicolás Oroz. El cambio de frente para que la tenga por aquel costado Coronel. Coronel juega para Álvarez. La pelota que rebotaba en la marca de Sporle. Hacia la mitad de la cancha va otra vez para Nico Oroz. La presión. Otra vez los hombres de Belgrano. La va a buscar Bravo. Bravo que la tira hacia adelante. Llega Jiménez. Va Jiménez con la marca del Santi Longo que ganaba. ¡Ay, Jiménez con lo justo! Barrió esa pelota abajo para recuperarla. Oros para Vázquez. Es Kevin Gutiérrez. Sale argentino de fondo. Gutiérrez va para Jiménez. Se quedaba corta. Recupera el tanque. Se viene Pasarini ahora. Aguante Pasarini. Mete la pausa Pasarini. Pasarini que juega hacia atrás. Viene esa pelota para Morales. La tiene Morales. Aplaudía Ramiro Hernández en el fondo. En un costado, en realidad, del campo de juego. Esperando su momento para saltar a la cancha. Thiago Cardoso. El derechazo largo de Thiago Cardoso lo va a buscar a Rigoni. Gana Rigoni, pero volvía del fuera de juego. Sí. Hay salida que le va a corresponder a Argentinos. Pasarini se enoja con Cardoso. Rigoni también lo putea al arquero.
1: Exactamente. Bueno, y variante de Argentino Junior. Se retira con la casaca número 23. Hernán López Muñoz ingresa en su lugar con la 47 Porcel.
0: Sí, señor.
1: Y... cambio que, bueno, más o menos venimos avisorando, ¿no? Se retira con la casaca número 24, Emiliano Rigoni, ingresa en su lugar con la casaca número 8, Ramiro Hernández.
0: Hernández entonces en el campo de juego para el Pirata. Porcel, el equipo visitante. La pelota de Kevin Gutiérrez va a buscar la Molina, lucha con Lisandro López, barre con todo el Licha. La pelota que se la lleva por delante, Tomás Molina, evita que se vaya con una media chilena, saca Morales. El peligro no pasa, completa Maldonado. Le va a quedar a Oroz, Oroz que la mete otra vez hacia el área. Jiménez, Cardoso. Enorme Cardoso para meter ese cachetazo salvador. Se salvó del Pirata y córner para la visita.
1: Pero que se ha salvado Belgrano con esa gran intervención de Thiago Cardoso mandándolo al córner. Tercero del partido, segundo para Argentinos.
0: Lo tuvo al segundo Jiménez. Tremenda tajada de Thiago Cardoso para evitar lo que era la caída segura del arco del Pirata. Y ahora Argentinos se va a tomar todo el tiempo del mundo para hacerse cargo de este tiro de esquina.
1: Ahora, no hay duda, Javier, ¿no? Es Javi que está más cerca de Belgrano del empate que Argentino, que aún con uno más no se atreve ni siquiera a atacar.
0: Hacía mucho que no pisaba el área Argentinos Juniors. La jugada preparada, el toque cortito hacia atrás. La pelota que va para Gutiérrez. Quiere salir Belgrano del fondo. Ojo que este se anime y le pega de lejos, ¿eh? Gutiérrez que descarga nuevamente para Coronel. Coronel jugando. Esa pelota para que se venga el centro, al segundo palo. Lo saca por el rebote. ¡El travesaño! ¡El travesaño cruzado al Pirata! Mete la pierna ahora por Porcel. Gana Adrián Sánchez. Le va a buscarla ahora otra vez. Belgrano las terminan sacando. Va que sale el lateral. Ahí saque de manos, pero Había fuera de juego en el inicio de la jugada. Hay salida del fondo que le va a corresponder el Celeste.
1: Bueno, había reventado el travesaño, movió el arco, defendido por Teo Cardoso. Se salva en este el conjunto pirata. ¿Qué decimos, no? No está siendo claramente superado por Argentinos Juniors, está yendo a buscar el empate, debe tranquilizarse, debe buscar un poco la calma, la paciencia para poder llegar de la mejor manera a la igualdad.
0: Exactamente, un poquito más de calma. El pelotazo largo, va a buscarla a Ramiro Hernández, Pasarini que mete la cabeza, Hernández que la baja, va para el tanque, otra vez para Ramiro, metió la cabeza también Kevin Gutiérrez, la recupera ahora y se viene por Serena contra, no podía Santiago Longo, el pelotazo en profundidad para que vaya a buscarla Jiménez, llega el cierre, Lisandro López tocando hacia atrás para Cardoso, Cardoso que cambia hacia la izquierda otra vez para Lisandro López, y se viene el Licha, aplaudido por la gente, se viene Lisandro López, va a pasar a mitad de la cancha, no, mete el freno de mano y juega para Adrián Sánchez, la tiene Sánchez ahora, Sánchez que lo espera a Sporle, iba de primera nuevamente, intentaba jugar con Sánchez, la recupera y la tira hacia adelante Álvarez, la va a buscar Viveros, Viveros que mete el pelotazo, pero va a salir Thiago Cardoso, se queda con esa pelota, igualmente me parece que Porcel picaba en fuera de juego.
1: Sí, le da toda la sensación, ¿no?, que puede estar en offside o Porcel, quien recién ingresa aquí al campo de juego.
0: Jiménez que retrocedió ahora a jugar en la posición, podríamos decirlo así, de Hernán López Muñoz, y Porcel es el que acompaña en la delantera a Tomás Molina. Así ha cambiado el dibujo táctico en el bichito. El centro de Sporle va a buscar la Pasarini. ¡El chino! La volea de Celarraya no le pudo dar ni dirección ni fuerza a ese remate. La gente que se queda pidiendo una infracción. Hay salida para Argentino.
1: Claro, dije que le quedó bastante mordida. Te diría prácticamente que le pegó con la canilla. Relator, no pudo ser, pero decimos Belgrano. Está yendo al frente, está intentando, está buscando esa igualdad, pero bueno, a veces cuando tenés uno menos y un resultado abajo, la impaciencia comienza a jugar en contra.
0: Un poquito más de serenidad de lo que le estamos pidiendo a este pirata para que llegue al empate. 34 marca el cronómetro en el segundo tiempo. Mira a los que están haciendo la entrada en calor. Nico Díez, a ver si pega un grito más. La pelota en poder del recién ingresado. Estamos hablando de Porcel. Porcel para Álvarez. Álvarez con Brian Cortés. La tiene Cortés. Cortés y la salida nuevamente para Álvarez. Va a presionar el chino. Álvarez obligado a meter el pelotazo largo buscando el pique por aquel sector de Tomás Molina. Pelota que entra al área, pica, lo toma Cardoso. Va a salir del fondo el conjunto celeste. El que picaba era el número 19, era Jiménez. Cardoso y el derechazo largo buscándolo a Pasarini. Va al tanque, ganaba en las alturas Álvarez, esa pelota que termina complementando. Coronel va a cubrir a Sporla y saque de manos que le corresponde al pirata.
1: Y lo hace rápido ahí desde el sector izquierdo.
0: El lateral que hicieron rápido, la pelota que está en poder de Adrián Sánchez. Sánchez hacia adelante, la toma la pelota el chino. El chino nuevamente para Sánchez, levanta la cabeza Sánchez. Tiene que retroceder obligadamente para Alexis Maldonado. Y Maldonado va a jugar con Thiago Cardoso, no se equivocó. La pifió Alexis Maldonado, ahora sí va a jugar con Cardoso. Ay, Maldonado, qué herido, por el amor de Dios. Casi se me para el corazón. La tiene Cardoso. Cardoso jugando para Lisandro López. La tiene el Licha. Traslada a Lisandro López. No abuse del pelotazo. El cambio para Sánchez. Con el pecho entrega para el chino. Se viene Celarrayán ahora por la izquierda. Va Celarrayán. Mete el freno de mano. Sánchez. Va para Longo. Se muestra como opción de pase Lisandro López y va para él esa pelota. La pide Pasarini. Aguanta Pasarini. Pierde Pasarini. Revienta Bravo hacia el territorio celeste. Ganaba Santiago Longo. La baja López con el pecho. Que haría jugar López, hacerse el autopase. Claro, pero había mano en el camino y tiro libre para el pirata.
1: Exactamente, reclamaba rápido la mano a Lisandro López en el campo de juego.
0: Ya la jugaron rápida para Morales. Ay, la quiso jugar sin mirar esa pelota. Ramiro Hernández, era buena la intención, pero no había ningún compañero cerca. Retrocede rápido Ramiro. La pelota de Jiménez, se viene Jiménez, va Jiménez, se equivoca Jiménez. Se la termina regando el Licha. Y el Licha que toca para Morales. Y Morales que la tira hacia adelante. Se equivoca Morales ahora. Imprecisión de un lado e imprecisión del otro. Se molesta con el mismo Jacare. La pelota en poder de Kevin Gutiérrez. Gutiérrez jugando para Bravo. Levanta la cabeza Bravo. Traslada a Bravo. Bravo jugando para Jiménez. El pase sin mirarlo. Toma Molina de memoria. Recuperaba Lisandro López. La pelota que va a jugar ahora para Alexis Maldonado. La pide Adrián Sánchez. Va para Sánchez la pelota, amaga por un lado, sale por el otro. Incita Adrián Sánchez, obligado a jugar hacia la derecha para el Jacaré Morales. Sánchez. Sánchez para Ramiro. Ramiro es Hernández. Hernández de la derecha se viene hacia el centro del campo. El pase en profundidad va para Pasarini. La tiene el tanque que la deja cortita ahora jugando para Sánchez. Va otra vez para Ramiro Hernández. Se viene Ramiro. Ramiro que mete muy buen cambio de frente. Se pasaba de largo Coronel. Esa pelota que le va a quedar a Sporle. Sporle que la pinche se viene hacia el centro del campo. Va para el chino. La tiene el chino ahora. Sale Celarrayán. Insiste el chino. Pone bien el cuerpo el chino. Insiste Celarrayán con la marca enfermiza de Coronel. Engancha el chino. Cae el chino. No hay falta. Siga, siga, dice el juez. La recupera Coronel y se viene la contra ahora con Porcel. Va Porcel. La tiene Porcel. La acompaña Tomás Molina. La juegan para Molina. Molina en la mitad de la cancha, tiene que retroceder obligado para jugar con Nico Oroz. La tiene Oroz, 37, marca el cronómetro de esta segunda parte, sigue ganando el bichito por 1-0. El balón de poder de Gutiérrez, Gutiérrez jugando para Vázquez. Vázquez ahora tranquilizando las acciones, las tiene Argentinos Juniors y pone la pelota en el freezer, Leo.
1: Y Argentinos Juniors que ahora busca aún con uno más, aprovechar, ¿no? Quizás alguna desatención o error de Belgrano para poder contraatacarlo con velocidad.
0: La pelota está en poder de Vázquez, Vázquez jugando para Bravo. La para Bravo, Bravo que se mide a transmitir la cancha, juega para Gutiérrez. La para Gutiérrez, Gutiérrez entregando esa pelota para Álvarez. Coronel, Álvarez, Gutiérrez. Gutiérrez que se pone de frente a la jugada, ya descargó para Bravo. Levanta la cabeza Bravo, anticipa y corta esa pelota Morales, la recupera Sánchez. Y se viene la contra el pirata Sánchez, que quería jugar para el chino. Barre con todo ahora Álvarez. La liga, el árbitro para la pelota está en poder de los hombres argentinos.
1: Lo que corre, lo que mete Adrián Sánchez, por favor, ¿no? Y después que
0: incansable.
1: Se fue, después, y aún habiéndose quedado con uno menos y teniendo que también cubrir un poco el lugar de Franco Vázquez, es impresionante lo de Adrián Sánchez.
0: Se viene el número 48 en la visita, comentarista.
1: Sí, señor, se va a venir Facundo Jankowski en Argentino Junior.
0: Se viene el pelotazo, está Porcel en el área, Porcel, Porcel, Porcel, Porcel, Porcel. La pifia de Porcel, hay salida del fondo que le va a corresponder al pirata y se viene Ramiro Tulia en el equipo del ruso.
1: Exactamente, bueno, último cambio de Argentinos Juniors, se retira con la casaca número 27, Tomás Molina ingresa en su lugar con la casaca número 48, Facundo Jankowski.
0: Sí, señor.
1: Y se va a venir en Belgrano, una de las joyas, ¿no?, que tiene el conjunto pirata. Estamos
0: sí, señor,
1: hablando de Ramiro Tulián. Ramiro Tulián, que el último partido fue entre Sarmiento de Junín, si no me falla la memoria, que hizo un gol también.
0: Sí, bueno, señor.
1: Ramiro Tulián se retira con la casaca número 3 de gran partido, déjenme decirle, el relator Adrián Sporle.
0: Comparto, muy buen partido de Adrián Sporle en la tarde de hoy. Entra Ramiro Tulián para tratar de auxiliarlo un poquito, de ser ese nexo con el chino Celarrayán para que haga un poquito menos de desgaste. Va a buscar el chino. El chino que la baja con la cabeza, juega para Ramiro Hernández. Ramiro Hernández que va a perder con la marca de Bravo y lateral que le va a corresponder a Belgrano por el sector derecho del campo de juego. El cronómetro que empieza a ser un enemigo del equipo del ruso Ricardo Zielinski. Estamos llegando al minuto 40. Nos estamos por meter en los últimos 15. Olave que le pega gritos a Ramiro Tulián para que se vaya bien contra aquel sector del campo de juego. La mataba con el pecho Pasarini. La va a sacar. La pone en órbita Vázquez. Esa pelota que va a caer sobre el territorio de Belgrano. Ganaba Lisandro López. Complementa a media Morales. Gutiérrez. No puede Sánchez. Va a buscar la Pasarini. La para el tanque. Pasarini que juega para Ramiro Hernández. Traba con todo abajo. La pelota que rebotaba en el hombre argentino Junior, gana un lateral Belgrano por el sector derecho.
1: Y la orden para Ramiro Tulián fue clara, ¿no? Que se tire bien por el sector izquierdo para poder ganar en velocidad.
0: Definitivamente Belgrano va a terminar defendiendo con tres en el partido. El toque de primera iba para el chino. El taco. El chino para Ramiro que se mete en el área. Va Ramiro, va Ramiro, va Ramiro. Lo cubrieron con lo justo. Esa pelota que termina en el corner. Hay tiro de esquina para el pirata que va en busca del empate.
1: Cuarto del partido, el segundo para el Belgrano.
0: Y se levanta la... Es un lindo momento chino. El centro de Celarrayán. Ahí se pasaba de largo. Iba Ramiro Tulián a meter el cabezazo. Va a buscar esa pelota que quería meterla contra el hombre argentino. Hay lateral que le va a corresponder a la visita.
1: Si hay algo para destacar en este equipo pirata, relator, es que en ningún momento creo yo se notó la ausencia de ese jugador de menos, ¿no?
0: Exactamente. Cuando parecía en el arranque nada más, y después yo creo que ese gol que terminó siendo anulado por el fuera de juego, terminó por acomodarlo a Belgrano en el partido. Se va a venir una variante más. En el pirata lo vemos a Picuí, ahí que está en un costado del campo de juego ya para quemar los cambios el ruso.
1: Así es, se va a venir la última variante en el pirata, va a ingresar con la casaca número 37, Lautaro Gutiérrez.
0: Me parece que lo piden ahora el cambio, levanta la cabeza, sí. Ahí va a autorizar el cambio Andrés Gariano y se viene una lluvia de aplausos en Alberdi.
1: Así es, último cambio en el pirata, se retira con la casaca número 21. Para mí una de las grandes figuras que tenía el partido, Adrián Sánchez, ingresa con la casaca número 37, Lautaro Gutiérrez.
0: Y se viene Picuí al campo de juego. Recordamos que allá cuando debutó en primera división, estamos hablando más o menos de la misma época del torneo Apertura, ¿no? Cuando hizo gol en Rosario y cuando también tuvo un buen partido exactamente frente a Tigre. La salida con Santiago Longo, pumba para arriba, va a buscarle Picuí. Gana de cabeza por aquel sector Álvarez. La mete García. Cardoso. Era Jiménez el que la metía. Y Cardoso que se queda con esa pelota y mete la bocha larga. La pelota en órbita en la República de Alberdi. Va a buscar la Pasarini. Pone el cuerpo el tanque. Llega para bajar el pico y le queda Pasarini. ¡Ay, qué cerquita! ¡Qué cerca que pasó esa pelota que hizo sorprender el tanque! Estaba muy adelantado Cortés. Lo tuvo otra vez el empate el Pirata.
1: Otra vez el Pirata atacando, esta vez en los pies de Pasarini, quien agarró la pelota desde afuera del área, pateó. La pelota se fue apenas al lado del palo izquierdo, claro, aprovechó que lo había visto el arquero adelantado.
0: Sale Cortés jugando esa pelota para que mete el pelotazo largo, Coronel. La va a buscar Porcel, la baja Porcel, llega al cierre Lisandro López. Le van a cobrar faltas y le cobran infracción al central celeste. Hay tiro libre que le corresponde a Argentinos Juniors, últimos 2 minutos y medio de la noche.
1: Sí, señor. Bueno, se va acabando el partido. Veremos si Belgrano puede reactivar el modo superhéroe, ¿no? El modo remontada. Una derrota que por el momento está doliendo, no solamente por la derrota en sí, sino porque Belgrano no está mereciendo perder.
0: Tal cual,
1: ¿no?
0: Exactamente.
1: En ningún momento ha demostrado tener un jugador menos. Bien lo decimos en el primer tiempo, quizás cuando apenas fue la expulsión de Franco Vázquez, creo que quedó un poco debilitativo, no se esperaba esa expulsión y por eso fue que aprovechó el ataque argentino Junior. Pero bueno, en ningún momento mostró esa carencia.
0: Se viene Porcel ahora, va Porcel, bien atento a la marca y en el quite aparecía Alexis Maldonado. Se viene Ramiro Tulián con la pelota, vaya Ramiro, pibe, háblenlo al pibe que quedaba muy solo y se lo terminaron comiendo desde atrás. La salida ahora con Álvarez, va a buscarle a Ramiro, va arriba con todo Ramiro. La pelota en la mitad del campo de juego para Nicolás Oroz, se viene Oroz. Oroz que descarga por el sector derecho para que se venga el número 47, es Porcel o Kainikoski, no, es Kainikoski el que la tiene la pelota. Porcel está acompañando a los Jiménez y la pelota que va para Viveros, se viene Viveros, va Viveros, insiste Viveros, quedó muy solo Viveros. Viveros que se la lleva sobre la tela, juega hacia atrás para Coronel, se apoya en Coronel, Coronel va a jugar para que la tenga Álvarez, Álvarez para Gutiérrez, estamos por entrar en el último minuto reglamentario de la noche en el Julio César Villagra. La toma Vázquez, Vázquez retrocediendo para Nicolás Oroz, Oroz con Álvarez, es Kevin Gutiérrez, Gutiérrez ahora sí jugando para Álvarez. Gutiérrez, la pide Oroz, aparece en el círculo central el capitán de Argentinos, descargando, esa pelota para Vázquez, pica Bravo, se viene Vázquez, se viene el bicho, la pelota que va para Bravo, nuevamente hacia atrás para Vázquez, se viene Vázquez, la toma Vázquez, quería hacer la jugada personal, llega el Santilongo para robar, pero se iba con pelota y todo el campo de juego y lateral que le va a corresponder al equipo de la Paternal. Últimos 30 segundos, veremos cuánto más se va a adicionar.
1: Sí, estamos ahí esperando la señal del cuarto arco, de cuánto más se va a adicionar. Uno imagina, ¿no? 4 o 5 minutos por lo menos.
0: Ramiro Hernández y el pelotazo largo hacia adelante, la peina. Para que se el gol y se viene el Picuí, ¿eh? Iba el Picuí, lo barrían con lo justo. A Gutiérrez se salva Argentinos en esta, porque si no se iba solo. Cara a cara con Brian Cortés. La tiene Viveros, Viveros que limpia esa pelota para la trepada de Nicolás Oroz. Si Oroz quiere liquidar a Argentinos Juniors, Oroz que juega para Kainikoski. Se viene Kainikoski, aparece en escena Jiménez, va para Jiménez. Y la toma Jiménez, ya estamos en tiempo cumplido. 45 marca el cronómetro, va a levantar la tableta del cuarto árbitro el señor Adrián Franklin.
1: 5 minutos más.
0: Vamos hasta el minuto 50 cuando se viene Jiménez, va Jiménez, insiste Jiménez, Maldonado que metió un pechoncito y se lo sacó, iba a buscarlo Gutiérrez, pone el cuerpo Gutiérrez, traba Gutiérrez, se la termina robando, con lo justo aparecía Gutiérrez para robarle esa pelota, Vázquez nuevamente para Gutiérrez, Gutiérrez para Oroz. Oroz hacia atrás entregando esa pelota para Coronel. Sale Coronel ahora nuevamente para Kevin Gutiérrez. Ya estamos jugando tiempo adicionado al reglamentario. Vamos hasta el minuto 50 en la República de Alberdi. La pelota que le va a corresponder a Viveros. Viveros que cambia de frente para Coronel. Ya pasó los primeros 40 segundos de los 5 minutos adicionados. Se viene Oroz de frente a la jugada. Oroz y el pelotazo en profundidad para que vaya Kainikoski. Baja Kainikoski. El centro de Kainikoski. ¡Ay, no se puede creer! ¡Lo que se acaba de comer Jiménez! ¡Abajo del arco! ¡Lo tuvo el segundo, el bicho! ¡Se ha salvado el Pirata en 46!
1: Sí, se ha salvado el conjunto Pirata con este desborde por el sector derecho de Argentino Juniors. La pelota fue al medio, no la pudo recibir el Argentino Juniors. Se ha quedado arco para el Pirata.
0: Y cuando salía rápido Cardoso, algo le dice Andrés Gariano y se va a venir nuevamente la salida desde el fondo para el arquero celeste.
1: Si te demoras porque te demoras, si salís rápido.
0: Claro, si no hay nada que le venga bien a estos muchachos, exactamente. Ay, ay, ay, Gariano, qué herido. Ahora sí, el derechazo largo del uruguayo, pelota que pasa a la mitad de la cancha, lo va a buscar Gutiérrez, la peinaba hacia atrás, Oroz la saca, como puede Coronel. Colaborando en defensa, ahora la revolea Vázquez, Santiago Longo nuevamente con la cabeza, va a salir Cortés. Se queda Brian con esa pelota, se zambulle sobre el área. Hay salida que le va a corresponder al bichito. Y le dice, ¿no? Empezá a contar, le grita Pasarini. Le quedan 2 segundos. Cortés y el pelotazo largo, la pelota en órbita. En el barrio Valverde, Lisandro López que gana. Ramiro Hernández, trabe y gana Ramiro. La pelota hacia adelante para Gutiérrez, Gutiérrez que quería peinarla. Va a buscarla Pasarini, va a Pasarini, va a Pasarini. Hacia atrás juega Bravo, ¡pum! Va para arriba de Cortés. La pelota que va a salir directamente del campo de juego. Hay lateral en defensa que le corresponde al Pirata.
1: Sí, hay lateral por el conjunto Pirata que va y va.
0: Iba a buscarla Maldonado, esa pelota para hacerse cargo. Morales, perdón, para hacerse cargo el saque de mano. Ya entrega para Lisandro López, de primera la cambia. Para que vaya a buscarla Alexis Maldonado. La para Maldonado, se apoya en Cardoso. Cardoso que la revolea directamente hacia adelante, pelotazo frontal para que vaya a buscarla Pasarini. Esa pelota que pica, cae directamente en el área y salida que le va a corresponder a Argentinos. La lleva bien contra el vértice del área para cuidarla Brian Cortés. Se le empieza a acabar el tiempo al Pirata, últimos 2 minutos y medio.
1: Sí, relator, últimos 2 minutos. Bueno, el Pirata que sigue insistiendo, que va al frente, pero cada vez falta menos.
0: La salida de Cortés, pelotazo largo, va a buscarla y ganaba Lisandro López. Santiago Longo. Longo jugando para Morales. Morales que amaga. Metí el freno. Sigue Morales. El Yacaré que descarga para Ramiro Hernández. Uy, solito Ramiro. Tira un caño Ramiro y prospera. Y se viene Ramiro Hernández. Va a buscarlo ahora Gutiérrez. Gutiérrez que rebota para Ramiro. Se viene Tuleán. Búscalo el Chino. Ya tiene el Chino. Ahora la para el Chino. El Chino, el Chino que engancha. Se la radan para Gutiérrez. Ay, se equivoca Gutiérrez. Se equivoca Gutiérrez y termina cometiendo falta. Hay tiro libre para Argentinos Juniors. Hizo una de más el Chino y no se animó a pegar al arco.
1: Sí, vos sabés que en esta lamentablemente quiso hacer una de más el Chino, quiso volver la pelota atrás, pero era para meterle un pelotazo y mandar a guardar.
0: Vos sabés que yo pensé que era Ramiro Tulián porque tiene más o menos el mismo corte de pelo y color, ¿no? La diferencia grande en el tamaño, el físico, pero el Chino de los milagros no se animó a pegar al arco.
1: No, no, es bien lo de Chino, Javi, creo que era un pelotazo para él. Cuando hizo esa de más, ya se vio con la defensa marcándolo, quiso retroceder y bueno, ya después cometió la falta Gutiérrez, bueno, no pudo ser esta para el Pirata.
0: Les quedará una base al Pirata, último minuto del partido, va a buscarle y ganaba en esa altura Maldonado, no llega Tulián, la tira, Coronel hacia adelante, va a cubrir Lisandro López, la baja el Licha, va para Cardoso, Cardoso que la para entre medio de los dos, la deja corta, Thiago Cardoso se la regaló a Viveros, Viveros para Jainikowski, va para el taco, Viveros alcanzó a puntearla con los justos Morales, sáquenla muchachos, no la pueden sacar, ahora sí termina sacándola Ramiro Hernández, la pincha Ramiro Hernández y va esa pelota para Ramiro Tulián, y se viene la contra el Pirata, la tiene el Chino, la toma el Chino, acompaña a Ramiro, acompaña también el tanque, va el Chino, se la rayan, la pelota que va para Pasarini, es la última del partido, vaya el Pirata la carga, la pelota para que la tenga Morales, Morales jugando para Tulián, se viene Ramiro que engancha por un lado, salió para el lado contrario Ramiro Tulián, era para la izquierda la jugada Rami, la tiene ahora, va a buscar la Pasarini con la marca de Bravo, cae Bravo y falta, falta, falta, hay tiro libre para Argentinos y me parece que no hay tiempo para más.
1: Sí, últimos 20 segundos, me parece que en breve va a agarrar la pelota el árbitro Galera.
0: Se va a tomar todo el tiempo del mundo para hacer este tiro libre. Kevin Gutiérrez mira su reloj. Andrés Gariano, me parece que cuando la pongan en juego va a marcar el círculo central y lo va a terminar el partido. Ya se saca el cronómetro, la pelota en el cielo de Alberdi. La devuelve Lisandro López. Final del partido en el Julio César Villagra. Aplaude igual el hincha de Belgrano la entrega de sus jugadores. Ha perdido Belgrano 1-0 frente a Argentinos Juniors, que es líder absoluto de la zona A con puntaje ideal.
1: Bueno, final del partido aquí en Alberdi. Ha ganado Argentinos Juniors por 1-0 aquí en condición de visitante. Un conjunto Pirata que, lo decíamos, ¿no? En ningún momento mostró carencia por ese jugador menos. El conjunto Pirata que había arrancado el partido de una gran manera, tratando de dominar los hilos del partido, tratando de atacar por derecha, por izquierda, tratando de buscar algún pelotazo al medio para Nicolás Ubita Fernández en la primera etapa, que hoy quizás no estuvo fino, por momentos quiso hacer alguna jugada de más. A los 36 minutos de la primera etapa se quedó con uno menos por la expulsión de Franco El Mudo Vázquez y fue justamente en esos últimos 10 minutos donde Argentinos Juniors aprovechó el jugador de más, aprovechó que Belgrano quedó un poco ahí lastimado, dubitativo, impreciso y justamente en la última jugada de tiro libre fue que abrió el marcador. En el complemento, bueno, el Pirata arrancaba con una variante desde el principio, con la salida de Nicolás Fernández y el ingreso de Lucas Pasarini, con el objetivo de aguantar la pelota, de poder ganar, ¿no?, territorio e ir avanzando lentamente. Ni bien comenzado el complemento, al primer minuto, gol de Argentinos Juniors, pero que luego fue invalidado tras el chequeo del VAR, y fue a partir de ahí, de esa de que el gol le fue invalidado, que Belgrano tuvo otra actitud, que Belgrano tuvo otro ímpetu, que Belgrano fue al frente, que aprovechó esto, este golpe que ya que había sufrido, como la circunstancia o el momento ideal para poder avanzar, para poder seguir adelante, para poder pelear, para no bajar los brazos. Y así fue, ¿no? A lo largo de todo el partido, ante un Argentino Junior que para mí hoy no ha mostrado claramente, ¿no?, lo que el potencial futbolístico que puede llegar a tener, y que en ningún momento mostró ese jugador de más. Y Belgrano iba al frente, y Belgrano atacaba, pero claro, a veces cuando tenés el cronómetro arriba en la pantalla gigante corriéndote, cuando tenés un jugador menos, cuando tenés, ¿no?, a veces la presión propia de estar jugando el partido, se te complica y bastante. Creo que por momentos la impaciencia, la intranquilidad le ganó al conjunto pirata, y es por eso que no pudo llegar al marcador. Bien con los cambios, porque decimos Pasarini ingresó aguantando la pelota, haciéndolo de la mejor manera. Ramiro Hernández cubriendo la pelota así por el sector derecho, reemplazando a Emiliano Rigoni. Después el ingreso de Ramiro Turián. A ver, es un pibe que obviamente le falta mucho, pero que estos partidos le van a permitir ganar confianza. Me quedo mucho hoy con Adrián Sporle, relator, ¿no? Me encantó lo del número 3, atacando por el sector izquierdo. También me quedo con la entrega de Adrián Sánchez, ¿no? Realmente lo de Adrián Sánchez, comiéndose del campo.
0: Totalmente, sí.
1: Cubriendo allí los espacios que había dejado Franco Vázquez. Y decimos, ¿no?, en ningún momento Belgrano mostró la carencia de ese jugador menos. Tuvo algunos ataques, tuvo algunas situaciones que, bueno, no fueron claras, pero no se pudo concretar la igualdad. Decimos, en todo momento, y más aún en segundo tiempo, Belgrano estuvo más cerca de la igualdad que Argentino Junior de ampliar la ventaja. Y es por eso que así se lo hace sentir el hincha pirata, ¿no? Que lo despide al equipo pirata entre aplausos, con ovaciones, reconociendo el mérito, el esfuerzo y la entrega. Que quizás en otros partidos y Belgrano capaz que le hacía un gol y quedaba ahí un poco retrocedido, quizás quedaba un poco ahí como perro mojado. Hoy creo que la entrega no se negocia, ¿no?
0: Por Totalmente.
1: Todas las cosas, y así lo hizo saber el público pirata en esta noche, en donde Belgrano acaba de caer derrotado por un tanto contra cero Argentino Junior, pero jugando, no vamos a decir que bien, pero sí, ¿no?, con sacrificio, con entrega, y por sobre todas las cosas, ¿no?, con ese factor H que hay que tener.
0: Exactamente. El factor H, como bien lo marca el comentarista, el señor Leonel Álvarez, clarito. El comentario final de esto que fue derrota del Pirata 1-0 en el Julio César Villagra frente a Argentinos Juniors. Un equipo, el de la Paternal, que venía con el puntaje ideal, que se va con 3 puntos, que a esta altura y con el partido recién finalizado vale en oro, ¿no? Son esos 3 puntos que uno por ahí después analiza en el cierre de un campeonato a ver si valió de solamente 3 puntos o quizás por ahí pudo valer un poquito más. Fue un muy buen partido del Pirata, más allá de la derrota, más allá de haberse quedado con un jugador menos, porque se entregó siempre para ir a buscarlo al partido y para tratar de conseguir la igualdad. Situaciones tuvo por Brian Cortés y quizás por ahí por algún nerviosismo por parte de los jugadores de Belgrano o de hacer alguna quizás jugada de más, no pudo llegar ese empate. El campeonato no te da respiro, el torneo no te da ese por ahí tener que trabajar tanto para recuperarte. Ya a la vuelta de la esquina, apenas dentro de 3 días, tenés nuevamente un partido como para tratar de ponerte a tono otra vez con el campeonato, para no perderle el hilo, porque el Pirata se vuelve a poner otra vez con el calendario el próximo miércoles a las 21:30 cuando visiten Victoria a Tigre, al equipo de justamente de Diego Dabove. Así que bueno, habrá que ver cómo el Pirata encabeza ese partido, cómo lo plantea ante un equipo que en el torneo viene con algunas buenas y otras no tan buenas, más allá de que recién van 2 fechas, pero lo más a lo cual va a tener que estar atento el Pirata es que hay que ver si Dabove pone lo mejor que tiene o, más allá de que la semana próxima no hay Copa, pero a ver si no mete un mix de jugadores, porque va a tener el partido por la fecha número 2, va a tener el próximo fin de semana la fecha número 4, y después estará jugando por Copa nuevamente. Entonces, la exigencia para los jugadores de Tigre, que no tiene un gran plantel o amplio en cantidad de nombres y de jugadores, será justamente eso, a ver cómo lo maneja este Dabove. Si pone un mix, a lo cual quizás a Belgrano le pueda llegar a favorecer. Lo cierto es que rápidamente tiene revancha el equipo del ruso.
1: Sí, señor, bueno, ya mismo entramos en la recta final para despedirnos, agradeciéndole, ¿no?, a toda la gente que estuvo escuchándonos allí a través de Cuarteto Radio 87.5, también a toda la gente que se ha estado suscribiendo y sumándose en nuestro canal de YouTube, cuartetoradio.oficial. Rápido, Belgrano va a estar jugando el próximo miércoles 21:30, el partido pendiente de la fecha 2 en Victoria ante Tigre, y en la continuidad de las transmisiones, mañana 21:30, Instituto va a estar visitando a Platense.
0: Visita a Lanús, en la Fortaleza.
1: Exactamente, a Lanús, y el próximo lunes va a estar jugando Talleres. Todo lo vamos a estar viviendo aquí por Cuarteto Radio 87.5.
0: Exactamente, el Matador sí visita a Platense el próximo lunes a las 7 de la tarde en Vicente López. Leo, querido, muchísimas gracias.
1: Será hasta la próxima que nos encuentre el fútbol, y un abrazo para todos.
0: Así es, gracias al señor Flavio Castillejo, a cargo de la producción, el contenido en redes y demás para este partido entre Belgrano y Argentinos Juniors, al señor Germán Centu. Será hasta que el fútbol nos vuelva a convocar, como digo habitualmente, amigos. Eso va a ser mañana, hora 21:30, sobre el filo del inicio del partido. Te voy a estar contando todo lo que va a pasar desde la Fortaleza Granate. Muchísimas gracias, que tengan un hermoso y placentero descanso, y será hasta mañana, amigos. Chau.

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